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8: Ya regresamos, son las 6:01. Comenzamos la segunda hora de Sonar por Ultra 102.9. Hablábamos de conciertos y presentaciones y esto me llamó mucho la atención. Ubican a Hayley Williams. Bueno, ahorita les decimos quién es, seguramente la han escuchado y no recuerdan. La presencia de Hayley Williams en la próxima edición del festival Out of the Blue ha provocado una fuerte conversación en redes sociales, aunque para muchos fans se trata de una oportunidad única para verla en un formato, digamos, como íntimo. Pues otros consideran que el evento representa una experiencia inaccesible para la mayoría de sus seguidores. La controversia estalló luego de que se confirmara que la vocalista de Paramore formará parte del cártel del festival, que se celebrará del 7 al 10 de enero de 2027. Pues hay tiempo para juntar, ¿no? En el lujoso Moon Palace Resort, uno de los complejos turísticos más exclusivos de la Riviera Maya. Lo que encendió la polémica no fue precisamente su participación artística, pues sino el elevado costo para poder asistir. El acceso cuesta más de 40,000 pesos. A diferencia de los festivales tradicionales, Out of the Blue no vende boletos individuales. Para poder entrar, por ejemplo, los asistentes deben adquirir un paquete de hospedaje obligatorio dentro del resort sede. Una modalidad que convierte el evento en una experiencia, digamos, ya con todo incluido, que mezcla vacaciones de lujo con conciertos exclusivos. Y bueno, ahí como que ya no empieza a sonar tan caro, aunque lo sigue siendo. Los paquetes más accesibles rondan los 40,000 pesos por persona, aunque algunas opciones pueden elevarse considerablemente dependiendo de la habitación, ocupación y beneficios incluidos. El costo contempla alojamiento, alimentos, bebidas y acceso a las presentaciones, pero para miles de seguidores el precio resulta excesivo y elitista. En plataformas como X, Instagram y TikTok, numerosos usuarios expresaron su inconformidad, señalando que la experiencia está fuera del alcance de la mayoría del fandom. Gran parte de las críticas giran en torno a la imagen que Hayley Williams ha construido durante su carrera. La cantante ha sido reconocida por expresar posturas progresistas, apoyar causas sociales y mantener una cercanía especial con sus seguidores. Por ello, algunos usuarios consideran contradictorio que participe en un festival cuya dinámica ha sido catalogada como excluyente. Para parte del público, el debate no tiene que ver únicamente con el precio, sino pues con el mensaje que proyecta un evento de estas características, ¿no? Dicen algunos que pues no es que cobre caro, es que se supone que siempre ha defendido espacios más inclusivos. Sin embargo, otros fans señalaron en su defensa, pues argumentando que la cantante no es responsable directa de los costos ni de la estructura comercial del festival. Y ahí sí, tienen toda la razón. Pidieron algo de Sophie Ellis Bextor, aquí hay algo del 2002. Se llama Get Over You, ya son las 6:04. Esto es Sonar. Muy buen fin de semana. ¿Qué van a hacer? ¿Van a salir o se quedan en casa? 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

Creo que lo sigue siendo, ¿no? Una mujer sumamente atractiva, Nelly Furtado, pero ahí en el video es... 6:11, Say It Right, del 2006, Timbaland y Nelly Furtado. Aquí en Sonar por Ultra 102.9. Seguro ya reconocieron a Oasis, se llama Go Let It Out.

6:15, eso es con Oasis, se llama Go Let It Out. Justo ahí comenzando la década de los 2000, del álbum Standing on the Shoulders of Giants. Ahí se incluye ese que es uno de los grandes éxitos de Oasis. Ya que platicábamos de Maroon 5, uy, me salió esto. Se llama Makes Me Wonder. Bueno, ¿qué opinan ahí en WhatsApp? ¿Van a salir o no van a salir? Tengan en cuenta que podrían conocer al amor de su vida hoy, no se sabe.

0: Adam Levine y Maroon 5. Se llama Makes Me Wonder. Momento de la pausa, 6:19. Ya gracias a la gente que nos escribe a través de WhatsApp. Dice, sí, bueno, respecto a la pregunta, dice, antes, bueno, ya no. Ya no salimos, dice, en los antros puro corrido tumbado. Pues sí, es cierto, eso es cierto, qué flojera. Gracias por participar e interactuar con nosotros.
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0: Ya estamos de vuelta, son las 6:22 de regreso. Y gracias a la gente que está ahí con nosotros interactuando a través de WhatsApp. Y pues sí, es lo que les decía, ¿no? Pero esa parte como de también frecuentar sitios con gente que sea así como de una edad que tenga que ver con la de la persona interesada, ¿no? Independientemente de qué tanto crea, de si va a encontrar el amor de su vida o no. O sea, eso puede ser simple y sencillamente una sorpresa, ¿no? Algo como que no esperaban y se puede dar o no, no sabemos, ¿no? Pero si hay alguien que, díganme si ha encontrado ya el amor de su vida en donde menos lo esperaba, no sé, en la fila del banco, de las tortillas o del pan. Y ahí conocieron a la persona y se casaron y fueron felices para siempre. No sabemos, puede ser. Son las 6:23. Gracias a la gente que nos escribe a través del WhatsApp de Ultra FM. Aquí está King, se llama The Night Sky.

Tema de octubre del 2007 con King, se llama The Night Sky o El Cielo Nocturno, de un álbum llamado War Child. 6:27. Uy, aquí está Conan Gray con esto que se llama Vodka Cranberry, para que les dé más sed. Esto es Sonar por Ultra 102.9.

Bueno, esto es reciente, muy reciente, es del año pasado. Es con Conan Gray, se llama Vodka Cranberry, tema que apareció el 11 de julio de 2005. Así es como el segundo sencillo de su cuarto álbum llamado Wishbone. Y suena muy, muy bien. 6:31. Aquí hay algo del 2007. A ver si les gusta.

Dije que era de 2007, es del 2006. De octubre del 2006, 23 de octubre, sencillo principal de su segundo álbum de estudio, Back to Black. Ahí está la inolvidable Amy Winehouse a través del 102.9. Rehab se llama, 26 minutos y las 7. Good Charlotte, esto es Dance Floor Anthem. Muy buen fin de semana.

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Eso que están escuchando cuando son las 6:42 es con Calvin Harris, se llama Lovers in a Past Life. El turno para Usher ya en el último bloque de este programa, el programa de hoy, 29 de mayo. Se llama Kissing Strangers, es Usher, 18:07.

15 minutos y las 7, se llama Kissing Strangers a cargo de Usher. Aquí hay algo de Beck, es reciente. Se llama Do You Life 646.

mañana. Ahí está desde California, Beck. Se llama Dear Life. Ya son las 6:49. Gracias a la gente que se puso en contacto con nosotros y que de repente ahí comenta en WhatsApp. Siempre nos va a dar mucho gusto. Eso siempre es positivo. Aquí está Kings of Leon. Se llama California Waiting. 11:07.

Es Kings of Leon, se llama California Waiting, 6:52. Ahí seguimos en el mood. Este es el sonido de Technicolor, se llama Tonight You Are Mine. Yes, 7:07.

Cuatro minutos sin la 7. Se llama Tonight You Are Mine con The Technicolors. Hay tiempo para un track más. Esto es buenísimo. Igual con Mood Rings. Se llama The Line. 4 y la 7.

5:59, cerramos Sonar escuchando a Mood Rings. Eso se llama The Line. Sigan aquí en Ultra 102.9. Muy buen fin de semana. Viene Rubén Darío a la programación del 102.9. Gracias a todos. Próximo viernes acá nos escuchamos en punto de las 17 horas. Esto fue Sonar.

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3: Muy buenas tardes, qué gusto volver a acompañarte a través de Ultra 102.9. Tenemos grandes canciones de Rey, también de Mon Laferte, Enrique Iglesias, David Guetta por acá también. Tenemos música de Rey, los Daniels, Somber. En fin, lo mejor a través de tu estación favorita. Por supuesto, vamos a platicar acerca de una gran canción durante la próxima hora, así que quédate conmigo, no olvides el WhatsApp 775-771-1029. Platícame, ¿qué haces? ¿Desde dónde nos escuchas? ¿Qué tal te lo estás pasando en esta tarde de viernes? Ya fin de semana, disfrutar al máximo con Ultra. Iniciamos con Mon Laferte, Nuestra Casa.

7:15, continúas en Ultra y es momento de platicar acerca de una canción que en 2015 se convirtió en un grito visceral contra los demonios internos, un himno de ansiedad y redención que fusiona hip hop alternativo con rock explosivo, marcando uno de los momentos más intensos y representativos de un álbum legendario. ¿De qué rol hablamos? Escucha nada más.

Por supuesto, con esta entrada ya sabes de qué canción hablamos, ¿verdad? No hace falta que escuchemos la voz de Tyler Joseph y su incesante rapeo. Hablamos de la cuarta canción del disco Blurry Face, lanzado el 17 de mayo de 2015. Fue lanzada como un sencillo el 9 de diciembre de 2016. Lanzamiento que se estrenó en ese momento y que tuvo mucho éxito, no solamente en Estados Unidos, sino a nivel mundial, certificada 2 veces platino en Estados Unidos, y un video oficial que supera ya los varios millones de vistas. Es una de las canciones más interpretadas en vivo de la banda, especialmente durante su gira Emotional Road Show World Tour, que tuvo bastante éxito. Y además, Tyler Joseph ha dicho que la canción habla de sentirse sucio por dentro y la lucha por limpiar la mente. El video es uno de los más icónicos de la banda por su concepto minimalista pero impactante. Gran canción que escucharemos en minutos aquí en Ultra. Heavy Dirty Soul con 21 Pilots. Vámonos con Mojave Ghost, Tiny y Bad Bunny.

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again. Acabas de escuchar a BTS con Hooligan. Seguimos platicando acerca del tema de 21 Pilots Heavy Dirty Soul, producido por Mike Elizondo y escrito por Tyler Joseph. Un sonido alternativo con toques de electrónica, rock y también hip hop, y además con fuertes elementos de rap, beats pesados, synths. Mike Elizondo ayudó a dar al track un sonido más agresivo y urbano, combinando el rap rápido de Tyler con guitarras y baterías explosivas. Además, el video oficial, dirigido por Tyler y Josh, así como lo oyes, estrenado el 3 de febrero de 2017, muestra a Tyler sentado en el asiento trasero de un auto viejo conducido en círculos en un estacionamiento vacío, mientras que Josh toca la batería en el capó. El auto acelera progresivamente hasta que explota en llamas al final. Una estética minimalista, simbólica y de alta energía. La verdad que sí está padre el video, está bastante locochón. Pareciera por momentos como si Tyler quisiera atropellar a Josh, ¿no? Y al final no puede pasar eso, no se puede dar o no sucede de ninguna forma. Vámonos con los Daniels, libres en Ultra.

Continúas en Ultra, seguimos platicando acerca de Heavy Duty Soul de 21 Pilots. Una canción que ronda más o menos los 130 golpes por minuto en do menor. Beats electrónicos pesados, guitarra distorsionada, bajo pulsante, sintes, voz de Tyler Joseph con un flow rápido, además agresivo.

0: agresivo en versos y melodía emotiva en los coros. La letra es un desahogo sobre la lucha interna contra pensamientos negativos y la necesidad de limpiar el alma. Heavy Dirty Soul es una batalla contra la ansiedad y los pensamientos intrusivos. Tyler usa metáforas de limpieza y control para expresar el deseo de liberarse de la suciedad mental. Es agresivo, honesto y esperanzador. El flow rápido refleja la mente acelerada, sobre todo las ideas locas que pueden aparecer en la mente de Tyler. Vámonos con más. Estás en Ultra.
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Continúas en Ultra y ha llegado el momento de escuchar Heavy Dirty Soul, que es el himno de lucha interna de 21 Pilots, lanzado el 9 de diciembre de 2016 como sencillo de Blurry Face, producido por Mike Elizondo a 130 golpes por minuto en do menor, beats electrónicos pesados, un flow rap rock, letras de control mental y ansiedad, un video dirigido por la banda con auto en círculos, número uno en listas, favorito de los fans. En pocas palabras, la canción que te hace gritar "Estoy tomando el control" mientras el beat acelera junto a tu mente. En Ultra 102.9, 21 Pilots, Heavy Dirty Soul.

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8:17, continúas en Ultra. En esta ocasión platicaremos acerca de la gente que no existe. Se refiere a personas que, según testigos, parecen no tener registro oficial en sistemas gubernamentales, médicos, escolares o digitales. No aparecen en bases de datos, no tienen historial laboral ni huella digital clara. Y a veces desaparecen repentinamente dejando solo recuerdos vagos. En contextos paranormales, sobrenaturales y conspirativos, se interpreta como prueba de que vivimos en una simulación donde algunos individuos son NPCs, personajes no jugables, con datos incompletos, viajeros interdimensionales que se infiltran temporalmente o clones construidos creados por élites para observarnos o manipularlos. Casos virales en el TikTok y Reddit incluyen vecinos que no existen en el padrón, personas sin DNI o pasaporte o individuos que se desvanecen sin rastro. La narrativa explotó en la década de 2010 a 2020 con la popularidad de teorías de simulación. Pero, ¿qué pruebas reales existen? Vamos a platicar acerca de las teorías más interesantes y locas sobre la gente que no existe aquí en Ultra.

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1: Ocho con 34, continúas en Ultra. La teoría afirma que algunas personas son personajes secundarios en una simulación. Por eso carecen de historial completo y desaparecen cuando ya no son necesarios. Además, algunos creyentes sostienen que son seres de otras dimensiones que se materializan temporalmente, explicando su falta de registros y desapariciones repentinas. La teoría alega que son clones o sujetos de experimentos con identidades fabricadas usados para observación o control social. ¿Pero qué dicen los investigadores y expertos sobre todo esto? No hay evidencia de simulación. Casos reportados suelen ser personas reales con documentación incompleta. No hay registros oficiales de desapariciones sin rastro que no se expliquen por causas humanas. Todos los casos documentados tienen explicaciones mundanas, testigos equivocados, personas que se mudan o mueren sin registrar. No hay evidencia física ni testimonial verificada de dimensionalidad. Además, resulta que no hay documentos desclasificados ni leaks que respalden clonación masiva o experimentos de este tipo. Pero, ¿qué opinas tú? ¿Realmente vivimos en una realidad simulada donde hay gente que no existe? Quédate en Ultra.

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La gente que no existe es un miedo contemporáneo que refleja nuestra ansiedad por la identidad en un mundo cada vez más digital y burocrático. Personas que parecen no dejar huella, como si fueran errores en el sistema. En versiones paranormales y conspirativas se convierte en prueba de simulación, clones o entidades infiltradas. Sin embargo, hasta 2026, no hay pruebas verificables, son anécdotas subjetivas explicadas por errores administrativos, migración o sugestión. Su poder radica en cómo explota el miedo a desaparecer en la sociedad moderna, más que en confirmar una realidad rota o conspiraciones ocultas. Es un recordatorio de que a veces lo más aterrador es lo mundano. Qué gusto haberte acompañado a través de Ultra 102.9. Te voy a dejar con la grata compañía del cómplice mayor, sí, tu cómplice de confianza, Héctor Rivera, a través de tu estación favorita. Recuerda que el día de mañana te acompaño desde 11 a.m. por Ultra 102.9. Soy Rubén Darío. Que tengas un fin de semana espectacular.

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2: Son las 9 con un minuto. 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
1: Cómplice, ¿cómo estás? Muy buenas noches. Espero que te encuentres súper, súper bien. Ya por fin de semana. Fin de semana para poder disfrutar con amigos, en familia. Como tú prefieras disfrutar mejor tus fines de semana. Te voy a estar acompañando hasta las 10 de la noche, ojo, en Cómplices, porque después viene nuestro buen amigo DJ Ishtar, que te vamos a estar acompañando hasta las 12 de tu noche. Vamos a ponernos en contacto. Teléfono de WhatsApp 775-771-1029, teléfonos en cabina 753-1110 y 755-1029. Esta canción yo sé que ya la has estado escuchando en la semana, pero la verdad, con esto vamos a iniciar. Wisin y Yandel nos acompaña en este primer bloque musical con Me Estás Tentando. 9:02 p.m. Gracias Rubén Darío por habernos acompañado hasta las 9 de la noche. Esperamos que tu camino a casa esté bendecido y que llegues con bien a tu destino.

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1: Escuchaste Ayer la Vi con Don Omar en Ultra 102.9 FM. Ya a las 9:17 vamos a continuar con mucha buena música a través de Ultra 102.9 FM. Por acá tenemos mensajitos, dice por acá mi buen amigo Huicho. ¿Qué tranza, amigo Héctor? Buenas noches, aquí el Huicho ya está reportándose. ¿Me puedes poner la rola? Ven, bailalo de Ángel y Chris, porfa. Y después puedes poner la de Sun Sun, rompiendo caderas de Wisin y Yandel. Claro que sí, con mucho gusto. Curmi por acá nos manda mensajito, dice... Hola, saludos y abrazos, todos los días estamos sintonizando otra vez desde mi bocina, nunca me pierdo cómplices para que no te quedes solito. Muchas gracias, espero que te encuentres muy bien y que le estés pasando bien este viernes. Saludos y abrazos, bendiciones para ti, que Dios te cuide y te proteja siempre. Muchas gracias, dice yo ahorita a las 9:03, ¿qué estás sonando a las 9:03? Ah, pues era el inicio, era Me Estás Tentando, no, qué rolón, qué rolota por cierto. Dice yo en la fiesta luego de decir que no sé bailar. Yo ni sé qué canción. A ver, ahorita voy a poner el video que me estás mandando, Kurumi. Geito dice, que tengas una excelente noche, Héctor. Cuídate mucho, bendiciones. Muchas gracias, Geito. Te mando un fuerte abrazo. También bendiciones para ti. Gracias por estar en sintonía de Ultra 102.9. Ahora sí, nos vamos a ir a un corte comercial. Regreso con más música. Recuerda, este viernes es Reggaetón del Viejito. Así que espero que te guste muchísimo la selección musical de esta noche. Vámonos con algo de aventura. Esto lleva... por título Ella y Yo con Aventura y Don Omar. 9:19, corte, regresamos.

0: Adiós.
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3: Son las 9. Con 24 minutos.
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0: Son las 9:41. La temperatura cambia, pero tú sigues en Ultra 102.9 FM, 14 grados centígrados.
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3: Vámonos con esta canción de Don Omar. Esto lleva por título Dile para Terminación 38, que nos está sintonizando. Ya el último bloque de cómplices. Regreso para despedir.

Gracias por habernos acompañado hasta las 10 de la noche. Yo me despido, nos escuchamos el día domingo de 10 a 1 y de 4 a 7 de tu noche. Bueno, me despido entre comillas porque ya en un momento comenzamos con el Capitán de la Noche, que ya está por acá, nuestro buen amigo DJ Ishtar, con mucha buena música, algunas dinámicas, el churrosco, porque yo sé que les encanta a ustedes, así que no se despeguen ni un segundo de la frecuencia verde. Nos vamos con esta canción de Bad Bunny, Calladita, 9:56, cuídate mucho, bonito fin de semana, bye bye.

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0: principalmente en unidades de manejo ambiental que permiten la cacería controlada en ciertas zonas. Existen dos modalidades: espacios abiertos, donde los animales viven en libertad, y predios cerrados, donde venados son criados en ranchos cinegéticos. Aunque menos costosa, esta práctica tiene impactos ecológicos. Las cercas impiden el movimiento natural de otras especies. Aquí está el problema de fondo. Cazar un animal puede costar más de 100,000 pesos, una cantidad que pocos pueden pagar. Y aunque las comunidades donde se practica el turismo cinegético no suelen ver cambio significativo en su economía, los recursos se concentran en unos cuantos. Las ganancias no compensan el daño ambiental. Desde la mirada geográfica, todo territorio está formado por elementos interconectados: tierra, vida y comunidad. Cuando alteras uno de estos elementos, afectas el equilibrio completo. Cada animal es un hilo en la red de la vida. Algunos defensores del turismo cinegético afirman que permitir la caza legal ayuda a conservar especies y supuestamente evita la caza furtiva. Sin embargo, no existen pruebas científicas que demuestren que funciona. Por el contrario, en muchas zonas, las poblaciones animales siguen disminuyendo. Pero existen alternativas responsables: safaris fotográficos, turismo de observación, educación ambiental. Estas prácticas fortalecen la conexión entre las personas y los ecosistemas, sin causar daño a los seres que los habitan. Educar para la empatía y la conservación es el primer paso hacia una cultura donde viajar significa aprender, cuidar y convivir, no cazar. Comprender que los animales son seres sintientes, capaces de experimentar miedo, placer o sufrimiento, transforma nuestra manera de relacionarnos con ellos. Así que la próxima vez que escuches sobre turismo cinegético, pregúntate: ¿es conservación o es solo un eufemismo elegante para matar por placer? Porque en un mundo donde tantas especies están al borde de la extinción, cada vida cuenta. Y ningún trofeo vale más que un animal libre bajo el cielo de México. Con información del doctor Álvaro López, del Instituto de Geografía de la UNAM. Un guión de Leonardo Santiago, con información del portal Ciencia UNAM. Les saluda Mónica Genis.
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4: Son las 10:06. La temperatura cambia, pero tú sigues en Ultra 102.9 FM, 14 grados centígrados.
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7: ¿Qué tal? Muy buenas noches, bienvenido a esto que se llama El Capitán de la Noche. Los detalles técnicos que siempre suelen pasar en un programa totalmente en vivo, entonces no pasa nada. Exactamente las 10:07 de hoy, 29 de mayo del 2026, el día número 149 de este año, y faltan solamente 216 para que se termine. Hoy quiero enviar un saludo muy especial y un abrazo muy especial y una felicitación también muy especial a mi gran amigo el DJ Bazán, que está hoy de manteles largos, que no sé por qué se le llama manteles largos, pero supongo porque en otras ocasiones cuando había

Estas ponían manteles muy largos. Quiero suponer que es eso. Pero bueno, es su cumpleaños y si me estás escuchando, ya sabes que eres una persona muy importante en mi vida, casi casi mi hermano, y te agradezco que siempre estés pues en momentos más difíciles, y de todos modos sabes que te quiero mucho y pues te mando un fuerte abrazo. Y si no me estás escuchando y alguien está por ahí, les dice, ah, oye, ahí te mandaron saludos en Ultra. Pero bueno, muchas felicidades, estimado amigo DJ Bazán. Ojalá te lo estés pasando muy muy bien. Yo supongo que trabajando, pero pues también trabajando se puede disfrutar mucho de la vida, ¿no? Entonces, les decía, es el día número 149, faltan 216 para que culmine y tenemos muchos acontecimientos el día de hoy. Hoy es el Día Internacional de las Personas por la Paz, o del personal de Unidas por la Paz, que la verdad es que cómo hace falta en el mundo la paz, porque ya saben que por todo queremos hacer guerra. Y digo queremos porque sí, definitivamente, como que tenemos ese algo todos los humanos de que pues siempre tenemos que estar echando bronca a alguien. Y la verdad es un sentimiento muy feo, pero es que está dentro de nosotros, ¿no? Digo, yo quiero suponer que todos. Y si no, pues entonces tú sales de esta media. Hoy es el Día Internacional del Día Mundial de la Salud Digestiva, que también es otro factor que se debe considerar. Digo, todas las personas en algún momento de la vida pues tenemos algún desorden en la salud digestiva, y pues bueno, hoy es el Día Mundial en especial para conmemorar la salud digestiva. Y pues también hoy es el Día Internacional del Everest, un 29 de mayo del 2026, y ahorita tengo muchas curiosidades acerca del Everest, porque a pesar de que es un lugar que está muy alto, una de las cosas que sí puedes encontrar, por lo menos en los campamentos, es como que comunicación Wi-Fi o internet. Y tú dices, bueno, hay en algunas ciudades que ni siquiera existe, o sea, ni remotamente tienen así como que el acceso. Y pues ahí sí. Entonces como que dices, bueno, es un absurdo, porque pues, bueno, supongo que debe tener su funcionalidad para los que gustan de subir las cumbres, y pero pues como que sí, como que dices, bueno, es que primero hay que llevarlo a donde de veras hace falta, ¿no? Pero bueno, eso es mi simple percepción. Entonces, como les decía, tenemos 2 horas de muy buena música a partir de este momento. Yo soy tu amigo DJ Ishtar y me da mucho gusto estar después de unas semanas que sube de flojo, pero ya estoy con todos ustedes porque ya saben que me encanta compartir la música, sobre todo la música electrónica. Y pues bueno, ya a partir de este momento son 2 horas de música. Y del otro lado del cristal, pues amigo, te saludo, Héctor Rivera, que está del otro lado. Y pues bueno, pues ahorita creo que está medio ocupado, ¿no? Entonces yo les digo, si quieren, les dejo los números de teléfonos para que se comuniquen con nosotros. Es el 775-105-1029, 775-75-1029, y el teléfono de WhatsApp para mensajes, bueno, el número de WhatsApp es el 775-771-1029, y ahí nos dejas tus mensajes acerca de lo que tú quieras saber acerca de este programa, alguna recomendación o una petición, con todo gusto ahí pues le damos salida o la leemos. Bueno, pues ahí está. Entonces, les decía que, perdón, tenemos 2 horas de muy buena música. Y pues para empezar, yo creo que me voy a dejar con este, voy a dejarles este mini mix. Y ya saben que me van diciendo ahí en el mensajero de texto si quieren choróscopo, porque ya tenemos como que 3 semanas que no tenemos choróscopo. Si lo van a querer el día de hoy, pues con todo gusto ahí los escucho o ahí los leo. Y pues bueno, mientras ustedes deciden, ya falta muy poco tiempo también para el Mundial. Como que ya se siente el espíritu festivo del fútbol, ¿no? Al final de cuentas a todos nos contagia, aunque no nos guste. Digo, yo nunca jugué fútbol, pero la verdad es que como que la pasión futbolera cuando es el Mundial y cuando se pone a jugar la selección, pues sí invade a todos, y sobre todo porque muchos dicen que ahora sí pasa al quinto partido y que ahora sí a lo mejor llega hasta la semifinal y etcétera, ¿no? Que sería pues fabuloso, porque la verdad, ¿a poco no nos gustaría como mexicanos levantar la copa y decir, somos campeones? Y solamente en los sueños más efímeros a lo mejor pudiera suceder, pero ¿por qué no? Hay que tener siempre la fe de que a lo mejor México en algún momento, y qué tal y en este sí sea campeón del mundo. La verdad es que hay veces como que se vale soñar, pero pues como que siempre queda el de, bueno, no soy tan alto, porque si te caes. Pero bueno, si el Cruz Azul lo logró, ¿por qué la selección no? Entonces vamos con este minimix y regresamos para que pues ustedes sigan disfrutando de este programa, ¿no? Y algunas otras cosas y locuras. Déjenme ahí el mensajero de texto si quieren, chavos. Vamos con ese minimix, disfruten, no se vayan.

Ok, pues ahí quedó este mini mix. Ojalá les haya gustado mucho. Es algo para aprender la noche. Ya saben que en esta noche se raspa el guarache como cada viernes. Entonces, pues si les gusta, pues a mí van dejando los comentarios en los mensajeros de texto, en el mensajero de texto al 775-771-1029. Y ahí los leemos en un ratito más, nada más que haya oportunidad de leerlos. Les estaba yo comentando hace rato, y por eso los comento, que hoy es el Día Internacional del Everest, justamente 29 de mayo. Y ustedes se preguntarán por qué. Porque justamente hace unos cuantos años, ahorita les paso el dato correcto, fue la primera vez en 1953 que alcanzaron la cumbre de este

pues sí, ¿cómo se...? ¿Qué es? ¿Monte? ¿Cerro? Ni siquiera sé qué es, pero bueno. Sí, justamente el 29 de mayo se conmemora en las alturas el día muy especial para los amantes de la escalada. Y, es una montaña. Del montañismo se celebra el Día Internacional del Everest para justamente conmemorar el primer ascenso en este caso a la montaña, por el neozelandés Edmund Hillary y Shepa Tenzing Norgay, quienes no sé si así se diga, y pues llegaron hasta la parte más alta. Se originó justamente pues porque fue la primera vez que subieron, o por lo menos que se tiene, vestigio, o por lo menos alguien lo documentó, ¿no? Porque a lo mejor ya antes pues ya pudieron haber subido más. Pero bueno, pues este coloso de las alturas se encuentra ubicado cerca de las cordilleras del Himalaya, en la cordillera del Himalaya, en la frontera entre Nepal y China, y posee una altura de 8.848 metros sobre el nivel del mar, y es la montaña más alta del mundo. Esta montaña fue nombrada en el año 1865 en honor del geógrafo y topógrafo británico Sir George Bestin Everest. Y por eso es que ahora se llama así. Debido a su imponente altura, es un gran atractivo para alpinistas amateurs y profesionales quien deben desafiar grandes contingencias, tales como fuertes vientos, bajas temperaturas, avalanchas y el famoso mal de montaña, que es el malestar físico ocasionado por la dificultad en adaptación del organismo a la baja presión del oxígeno a esa gran altitud. Y el Monte Everest atrae a muchos alpinistas de todo el mundo, la mayoría de ellos alpinistas profesionales. Y existen dos vías principales para poder llegar a la cima, por el sureste de Nepal y el norte del Tíbet. Y pues bueno, de los datos curiosos que hay, esos son algunos. Se supone que para que tú puedas acceder, tienes que considerar muy bien tu cartera, porque se gastan entre 35 mil y 90 mil euros. Y obviamente pues tienes que pedir así como que permisos especiales. Y tan solo el permiso cuesta 10 mil euros. Estamos hablando que si los convertimos como a pesos mexicanos, si tienes ganas de subirte ahí, pues solo gastarías como 200 mil pesos para pagar el permiso que te den chance de subir, más el viaje y etcétera. Entonces, pues sí tienes que ir ahorrando ya desde ahorita si tienes ganas, ¿no? Los alpinistas japoneses Junko Tabei fue la primera mujer. Ay, fue mujer. Que alcanza la cima del Monte Everest y las siete cumbres en 1975. En la denominada zona de la muerte yacen más de 50 cuerpos de alpinistas que fallecieron en el intento por escalar la montaña. Se estima que en el que 6.208 personas han ascendido a la cima del Everest, 3.337 alpinistas extranjeros y 2.871 sherpas, que supongo que son que viven por ahí, ahorita voy a investigar qué son, de los cuales 250 han fallecido en el intento y 82 de ellos eran sherpas. Hasta el año 1865 esta montaña fue conocida como el pico número 15. Elizabeth Holloway, conocida como Miss Holloway, es una periodista estadounidense radicada en Nepal, que desde 1960 se encarga de entrevistar y reseñar a los alpinistas en la escala de la cima de la montaña. Bueno, yo se los decía porque la verdad es que últimamente han habido así como que DJs que buscan lugares específicos como para hacer sets de musicales, y la verdad es que sería como que súper padre hacerlo, pues a lo mejor no en la cima porque considero que va a ser muy difícil, pero sí llevar así como que la música y hacer un mini rave. Bueno, no sé si sea considerado como rave poca gente, pero sí que hayan fiestas, ¿no? Porque pues en algunos que se van a la montaña, se van a una terraza, se van a una playa virgen, se van, no sé, en lugares característicos de alguna ciudad, en recintos especiales donde pues es muy difícil, ¿no? Que te den permiso como que para poner música electrónica, como en este caso que alguna vez ya sucedió en los castillos de Inglaterra, si no recuerdo mal, y pues haces tu fiesta ahí. Ahorita está de moda hacerlos de raves o fiestas electrónicas en los cafés, y ya han habido algunas otras en otros recintos que están fuera de los cafés, donde pues, ¿sabes qué? Pues vas a bailar un ratito, tomas algo de café, porque no te venden ninguna bebida alcohólica, solamente café en sus distintas variedades, y prácticamente te vas a desayunar con música electrónica. Eso me parece fabuloso. Yo, a mí que me gusta la música electrónica,
Y pues ya después he visto algunos que ya se van a su trabajo después de ir a, como que a bailar un ratito, a desestresarse antes de entrar al superestrés del trabajo. Se van a los cafés a disfrutar de la música, ¿no? Y pues a lo mejor y sí, ya siento que es un poco de exageración, pero de todos modos, quien disfruta y quien hace estas fiestas y etcétera, pues me imagino que sí se la han pasado súper padre en cuestión musical, porque pues más vas por el ambiente y el amor a la música, ¿no? Pero bueno, ustedes me dicen, si se les hace como que atractivo ir a algún lugar, a un café en la mañana, por ahí de las 7, 8, 9 o 10 de la mañana, a tomar café y a escuchar música electrónica. A lo mejor no es tan estruendosa como en los antros y que de plano si te vuela el oído, y acá pues nada más es como para que disfrutar mientras estás a lo mejor desayunando, tomando un café o medio moviéndote para iniciar tus actividades del día. ¿Qué te parece? ¿Realmente es bueno? ¿Es malo? ¿Sí es una exageración? ¿O como que está fuera de contexto, sino simplemente como que es algo muy nuevo como para considerarlo, pues no sé si bueno o malo, sino como simplemente como opción, ¿no?, de vida? El de que desde la mañana ya tengas la música por todos lados. Son las 10:38. ¿Tenemos algún mensaje, amigo, ahí? ¿O no tenemos ningún mensaje, sino para ir por el celular? ¿No tenemos ningún mensaje? No, ni me pela. Pero bueno, vamos con algo más de música. Son las 10:39. Y pues regresando ya, ahorita leo sus mensajes, si es que tengo por ahí. Mientras me van diciendo si quieren choróscopo. Y también qué les pareció este track. Y también qué les parece este otro. Entonces vamos con música y regresamos. No se vayan.

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Ok, ahí está. Otro mini mix, algo más variado para que la noche se siga prendiendo. Ahí ustedes me cuentan en el mensajero de texto si les está gustando estos tracks o no. Este micrófono como que falla. Y sobre todo si me muevo aquí en la mesa. Mensajes tenemos aquí. Terminación. ¿Qué terminación tiene? 0776. Dice, buenas noches. Qué gusto volver a escucharte. Y hoy sí queremos choróscopo. Saludos. Ah, ok, pues muchas gracias. Sí, con todo gusto. En un ratito más tenemos el choróscopo. Es más, ahorita que nos vayamos a este corte, voy por mi bolita de cristal para que las premoniciones salgan perfectas en esta noche. Pues ya son ahorita las 10:57. Entonces les estaba diciendo acerca del Everest, curiosidades así como que tú dices, wow, no puede ser, o sea, ni siquiera yo me lo creo. Pero bueno, ya les dije algunos, y ahorita les voy a decir, pero yo creo que no nos va a alcanzar el tiempo porque nos vamos a corte. Pero en la música, justamente un día como hoy, nació la Toya Jackson. ¿Quién es Toya Jackson? Es hermana de Michael Jackson, y la verdad una figura muy importante en su vida, si no recuerdo mal. E incluso en esta película nunca apareció, resulta que ella no quiso aparecer, pues se reservó así como que los derechos.

0: Porque no estaba como que de acuerdo, sobre todo por cuestiones como que monetarias, ¿no? O sea, las peleas clásicas entre familia, en el cual pues tú dices, o no te quieres ser partícipe, o no quieres ser partícipe de algo que tú no consideras justo, y sobre todo como que dices, bueno, entonces mi parte de la historia que en la que yo estoy muy inmiscuida con mi hermano, pues saben que sáquenla de ahí, sáquenla, no, no quiero aparecer. Hasta que no sea la verdad que yo cuente, porque como que ese era el tema principal, ¿no? Decían, ¿saben qué? Pues no, vamos a contarla como nosotros querramos o queramos, y pues, pues vas a aparecer. Entonces ella dijo, no, olvídenlo, ya no voy a aparecer en ese momento, o por lo menos en esta película, no sé si en la segunda parte, porque ya lo anunciaron, en el que va a haber una segunda, o que va a haber una secuela en ese caso de esa película de Michael Jackson. Que la verdad es que en lo particular, a mí, si no digo que no me gustó, siento que le faltaron muchas cosas. Yo sé que es poco tiempo como para contar la historia del rey del pop, ¿no? Necesitamos, yo creo que, no sé, una serie de unos 40, 50 capítulos. Y a lo mejor hasta sobraría historia. Pero, pues la verdad es que lo abordaron así muy, pues muy escueto. Sí, dijeron como que las partes más representativas de su carrera, pero no todas, y faltan algunas que sí son muy importantes, ¿no? Y aparte como que nosotros tenemos el espíritu de que yo quiero que pasen las cosas morbosas, ¿no? De la vida de Michael Jackson, y pues nunca aparecieron, y aparte pues no. Entonces fue como un homenaje para la gente que realmente sí sigue la carrera del artista, que la verdad pues eso no es indiscutible, digo, perdón, es indiscutible. Es el mejor artista que ha dado el mundo, por lo menos hasta esta fecha, ¿no? Más adelante no sé si haya otros. Como Michael Jackson, no creo. Pero, pues por el momento, hasta ahorita, seguirá siendo el rey del pop. Vamos a un corte y regresamos, no se vayan.
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5: Son las 11 en punto. La temperatura cambia, pero tú sigues en Ultra 102.9 FM, 12 grados centígrados.
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0: Ok, pues bienvenidos otra vez para los que apenas nos están sintonizando. Somos El Capitán de la Noche, aquí por Ultra 102.9 FM. Te saludo desde cabina, DJ Ishtar, amigo de todos ustedes, y del otro lado del cristal, nuestro buen amigo Héctor Rivera, que está en los menesteres más importantes de este momento, ahí apretando botoncitos y toda la cosa para que este barco se mueva y llegue a otra nueva aventura. ¿Quién sabe hasta por dónde vayamos a parar el día de hoy? Entonces, les recuerdo aquí los teléfonos de contacto por si se quieren pues comunicar con nosotros al 775-753-1110 y en el mensajero de texto 775-771-1029, que por cierto yo tengo por aquí algunos mensajes que dicen Wicho, ya te casi a la otra ya te pongo falta, de momento tienes retardo y ya sabes que después de tres eres expulsado de la clase. Dice que sí, el choróscopo. Ok, pues muchas gracias, Wicho. Sí, ya está aquí el choróscopo, ya está la la esfera de cristal que aproveché así súper rápido ir por ella porque pesa como 20 kilos y subir todas las escaleras aquí de Ultra como que pues está complicado. Y aparte que a mí, ay, me fascina hacer ejercicio.

Ejercicio, de repente lo pones en tu carro si vas en un... algún día sales de viaje, perdón, y quieres llevar la mejor música mezclada, ay sí, por el mejor DJ del mundo, ajá. Pues bueno, si con todo gusto te lo comparto, y aparte ya sabes que tú me puedes llevar a cualquier parte también como sonido y como DJ, y pues puedo estar en tu fiesta para que sea muy muy divertida. Pero tengo el chisme, no sé si es cierto, si quieren contratarme como DJ, con todo gusto, si gustan, ya yo les dejo, bueno, me mandan un mensaje, con todo gusto les comparto mi número, por si quieren algún informe. 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Ahí está el chisme de la semana, son las 11:06. Yo creo que después de este mini mix ya viene el choróscopo, y si no, pues de una vez les iba diciendo las curiosidades del Everest. Porque hoy es el Día Internacional del Everest, por si apenas estás sintonizando. Datos al calce, ¿por qué toco estos temas? Porque les digo que me encantaría que en algún momento de la vida hicieran como por lo menos a las faldas del Everest un, no sé, un festival de música. Aunque a lo mejor hace mucho frío, pero yo creo que debe ser muy interesante, ¿no? Estar en esos lugares, así como que en lugares icónicos del mundo, donde la música puede prosperar y puede ser así como que wow. Y pues decir, bueno, es un lugar pues bastante peculiar como para llevar la música electrónica. A lo mejor ya la llevaron, ¿no? Pero que sepa yo, no. Pero me parece muy buena idea. Y resulta que en la cima del mundo, este Monte Everest, obviamente es la montaña más alta del mundo, y pues mide, que es lo que yo les decía y se lo reitero, son 8.848 metros sobre el nivel del mar. Imagínense qué tan profunda es. No, pero eso no tiene nada que ver. En la primera conquista de la cima fue un día como hoy, en 1953, un 29 de mayo de 1953, por los alpinistas Edmund Hillary y Tenzing, sí, así se llamaba. Y pues esto ocurrió por la ruta del Collado del Sur, porque les decía que hay dos rutas para poder como que subir a él. Y pues bueno, el primer ascenso sin tanque de oxígeno fue muy admirado y muy respetado por el alpinista italiano Reinhold Messner, y fue el primero en conquistar la cumbre sin utilizar un tanque de oxígeno. Y eso lo convirtió en un ascenso de alto riesgo. No sé cómo se lo permitieron, si de por sí como que se nota que son muy especiales como para que subas. Y bueno, el ascenso más rápido es el récord del ascenso en menor tiempo. Lo tiene Sherpa Pemba Dorje, perdón, quien tardó solo 8 horas y 10 minutos desde el campamento base hasta la cumbre. Imagínense, en 8 horas. Bueno, no, yo a una hora...

0: Ahí me quedo durmiendo. No para siempre, ¿verdad? Pero bueno, los scouts en la cima del mundo. Bueno, arriba los scouts. Un saludo para todos los scouts del mundo. Sí, en el año 2007, con motivo de los 100 años de la fundación de la Asociación de Scouts del Reino Unido, se organizó una exitosa expedición al Everest. Y tres scouts conquistaron la cumbre. Oh, bien por los scouts. Les digo porque yo fui alguna vez scout. Bueno, sigo siendo. Nunca dejas de ser scout. Aunque ya no portes el uniforme. Y oye, qué padre es eso. Y la expedición fue filmada por un programa de televisión, órale. Bueno, número 6, un cadáver se utiliza como señalamiento. Sí, esto es como que lo más representativo, como que todo el mundo lo conoce. Esto suena escalofriante, pero pues sí es cierto. El cuerpo de un niño de nombre Palhor Senwang es utilizado como referencia en la ruta del sur. Esta zona se le conoce como las botas verdes, debido a que el cuerpo se encuentra en esta zona y llevaba unas botas verdes, ¿no? Y por eso es que se llama así. Y como les comentaba hace ratito, el permiso solo cuesta 10,000 euros para que te dejen subir primero, más todos los gastos de avión y otros gastos, no sé, entre hospedaje ahí en la base y toda la cosa. Un total, la cifra puede ascender entre 30,000 y 90,000 euros por persona. Aparte, según necesitan llevar como que muchos víveres y muchísimo dinero que gastan nada más por subir, pero supongo que ya los que lo logran, pues yo creo que es lo menos importante, sino el reconocimiento. No sé si existe a lo mejor un récord Guinness acerca del Everest, pero sería bueno investigarlo. Ahorita lo investigo a ver si hay un récord Everest acerca de algo que haya sucedido en el Everest. Entonces, como un día como hoy, justamente es el Día Internacional del Everest. Dice, faltan, sí, 13 días para el Mundial. Sí, por supuesto, estoy muy, como que muy pendiente de eso. Entonces, en 13 días se inicia el Mundial. Esta actividad que la verdad es contagia a todo el mundo. Ahorita hay como que, pues, muchas cuestiones de peligro y eso sí hay que tener mucho cuidado porque vienen personas de cualquier parte del mundo y la organización, bueno, por lo menos aquí el sector salud y todo eso están como que checando las cosas como para que evitar enfermedades que proliferen enfermedades. Entonces, si tú vas a andar por allí, pues ya sabes, no sé si vayan a implementar, no sé, el uso de cubrebocas o algo así, pero la verdad es que hay mucha gente que anda como que asustada en cuestiones de salud, el hecho de que toda la gente de cualquier parte del mundo, pues venga, en ese caso México, Canadá y Estados Unidos, ¿no? Y tenía yo por ahí una nota, y ahorita a lo mejor si la encuentro, acerca de los pocos días que faltan para el Mundial, y aparte, como que decían que es uno de los mundiales más costosos, o es el mundial más costoso del mundo, que incluso las cifras están siendo así como que fuera del alcance de personas comunes, o sea, como para asistir a los estadios y presenciar un partido, pues sí te cuesta muchísimo dinero, y que pues como que era algo que tenían que notar, hacer notar para que en futuros mundiales, pues sí como que los vuelvan a aterrizar un poquito en cuestión de precios. Porque sí, o sea, es muy costoso el poder adquirir un boleto y tú dices, bueno, yo algún día quiero ir, pero mis posibilidades me lo impiden. Sí, yo creo que debería ser un poquito más terrenal la cosa, ¿no? Digo, porque obviamente el nivel socioeconómico de México no creo que sea el suficiente como para estar pagando boletos carísimos y teniendo miles de prioridades. Pero bueno, quien los puede pagar, pues adelante, ojalá, pues por lo menos nos manden por ahí unas fotos, ¿no? De cómo es estar en un mundial. Pero bueno, son las 11:12, ya les dejé el chisme de la semana. Por aquí, si hay algún otro mensaje del choróscopo, con todo gusto ahorita lo recibimos aquí en el mensajero de texto al 775-771-1029. Ya iba a dar el número telefónico de los que están registrados aquí. No, vamos con música, regresamos, no se vayan, es el Capitán de la Noche.
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0: Ok, bueno, pues ahí quedó otro minimix. Vamos con el choróscopo porque ahora sí nos estaban pidiendo. Voy a ver si tengo por ahí otros mensajes, pero creo que no. Entonces, de todos modos nos pidieron choróscopo porque llevan como 3 semanas que no hay choróscopo, así que vamos con él.
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0: Y es el choróscopo, pues digamos que para como está el... Ahorita vamos a hilarlo con un poquito con los deportes. Estábamos hablando acerca del alpinismo. ¿Cuál es el deporte ideal para cada signo? Entonces, según esto, según la bolita de cristal, el deporte ideal para los Aries sería el alpinismo. Justo estábamos hablando de ellos. Para Tauro sería el aeróbics. Para Géminis es el golf. Oye, este juego la verdad se me hace interesante. Cáncer es la natación, para Leo es el fútbol. El deporte ideal para Virgo es la yoga. Oye, pues como que tiene algo de cierto. De Libra sería el voleibol. El deporte ideal para Escorpio sería el box. El deporte ideal para Sagitario es atletismo. Para Capricornio es el maratón, que es lo mismo, ¿no? Acuario, está fallando la bolita de cristal. Para Acuario sería la caminata y para Piscis zumba. Somos bien divertidos los Piscis, ¿no? Pues bueno, segunda parte, Aries, lo que sería deporte esencial y específico para Aries sería la halterofilia. Para Géminis sería el béisbol. Para Leo sería el canotaje. Para Libra sería la equitación. Para Sagitario sería el ciclismo. Para Acuario el baloncesto. Para Tauro el hockey sobre hielo. Cáncer sería el atletismo. Para Virgo la natación. Para Escorpio es el tiro con arco. Para Capricornio es el fútbol. Y para Piscis el esgrima. Oye, sí es cierto, a mí me llama mucho la atención el esgrima. Yo creo que en mi otra vida fui a alguno de los 3 mosqueteros. O por lo menos era un mosquetero. De esos que evitan que pasen las moscas, ¿no? Bueno, entonces los signos y el gimnasio. Van porque es bueno para la salud. Esto es así como que pues voy porque pues es bueno para mí. Son los de Géminis, Virgo y Piscis. Van porque quieren ser más fuertes. Son Aries, Tauro y Capricornio. Van porque quieren ser más atractivos. Son Leo, Libra y Escorpio. Y pues los que van inscritos, bueno, están inscritos pero nunca van. Y luego quieren regresar a reclamar su mensualidad porque pues es que nunca vine. Regrésame mis 500, no sé cuánto cobren ahorita. Pero bueno, están inscritos pero nunca van y quieren recuperar su inversión. Son Cáncer, Sagitario y Acuario. Los que no les gusta el gimnasio. Ahí ustedes me van diciendo, sí es cierto, todos los que estoy diciendo. Con todo lo que les estoy diciendo, o si no, nada más los estoy choreando. Bueno, la cualidad más atractiva de según tu signo, esto sí les va a interesar. ¿Cuál es la cualidad más atractiva de según tu signo? Para Aries, su cualidad es que nunca se rinde. Tauro, tiene muy buenos gustos para vestir. Para Géminis, es que es muy inteligente. Su cualidad más atractiva para Cáncer es que es súper leal y amable. Leo, su cualidad es que es muy ambicioso y optimista. Para Virgo, es que es súper educado y trabajador. Ahora en Libra, la cualidad es que nunca fallan. Escorpio, su cualidad es que les gusta dominar y llevar la razón. Pues esto, eso como que no es cualidad, pero bueno. Sigue fallando la bola de cristal. Sagitario, la cualidad más atractiva es que hace reír a todo el mundo. Capricornio, es que tiene un buen humor y es muy inteligente. La cualidad de Acuario es que le dan igual las críticas. Eso sí, no creo. Y Piscis es que es súper romántico. Los signos en dos palabras. En dos palabras, ¿cómo te describen? Aries es que son pasión ilimitada. Tauro son testarudez radical. Oye, sí, esos sí son bien testarudos. Géminis es que es un desastre emocional. De Cáncer es que tiene un amor incondicional, o es amor incondicional. Leo, salvajemente sexy. Virgo, obsesivo, compulsivo. Libra, son inseguros, inseguros emocionales. Escorpio, son de sexo perfecto. Sagitario, son aventureros locos. Capricornio, son extremistas natos. Acuario, son rebeldes extremos. Y por último, Piscis, tienen la sensibilidad dolorosa. Ok. Bueno, carreras ideales. Sí, porque ahorita ya estamos ahí, como que todos empiezan a ver a qué van a... Ya están a punto de culminar las clases, como que ya están viendo a dónde irse a la universidad. Y algunos ya como que están hasta de vacaciones, ¿no? Creo que la universidad ya salió. Pero tú que quieres estudiar, y estos son algunas cosas, ¿no? Las carreras ideales para los signos del zodiaco.

Y es, pues puede ser emprendedor, puede ser un cirujano, puede ser un CEO, puede ser deportista, policía y jefe en todo. Órale, entonces están preparados para dar órdenes, ¿no? Tauro, puede ser chef, puede ser banquero, interiorista, arquitecto, joyero, artista, artista plástico. Órale, para Géminis, puede ser que te guste el periodismo, el community manager, puede ser profesor, traductor, podcaster, vendedor de. Eres un vendedor de humo con talento. Oye, está bueno. Vendedor de humo con talento. Y es que sí, hay mucha gente que se encarga de engañar a otras personas para beneficio propio, ¿no? La verdad es que sí los hay. Cáncer. Podría ser psicólogos. No. Podría ser psicólogo, enfermero, profesor infantil, o sea, en este caso para como los de kinder y todo eso, cocinero, terapeuta, coach o emocional. Y para Leo puede ser actor, influencer, presentador, director creativo, diseñador de dramas. Okay. Para Virgo, sus carreras pueden elegir, pudiera ser médico, analista, editor, nutricionista, ingeniero, controlador de todo. Ah, son muy mandones los Virgo. Libra, pudiera ser abogado, pues justamente, ¿no? Tienen la balanza ya muy intrínseca en ellos. Pueden ser abogados, estilistas, diseñadores, diplomáticos, wedding planner y también en relaciones públicas. Para Escorpio puede ser detective, forense, terapeuta, astrólogo, hacker, bruja con título. Bruja o brujo, ¿no? Y es que también los hay. Sagitario, pudieran ser guías turísticos, filósofos, profes, publicistas, deportistas, mochileros profesionales. Y Capricornio pudiera ser también abogado, político, economista, CEO también, ingeniero, perdón. Y nada más, Acuario puede ser programador, porque siempre programador, inventor, activista, astrónomo, diseñador de apps muy raras. Piscis pudiera ser músico, actor, artista, poeta, terapeuta, terapeuta holístico y sanador de almas. Oh, okay. Y otras tantas profesiones que pudiera hacer, que pues a lo mejor si no son las carreras como tal, si pudieras tener pues dividendos, ¿no? Aries pudiera ser luchador, Tauro pudiera ser cocinero, Géminis conferencista u orador, Cáncer actor, Leo modelo, Virgo pudiera ser profesor, Libra estilista, Escorpio sexólogo, Sagitario humorista, Capricornio economista, Acuario astronauta y Piscis veterinario. Órale, no sé si. Sí, astronautas porque siempre andan así como que en las nubes, ¿no? Y digo, los Piscis y veterinarios sí, porque la verdad, yo siendo Piscis, sí quiero mucho los animales. Sí, yo no mato a ningún animal, a las cucarachas me da miedo, me da miedo. Me siento feo. Pero bueno, ya para finalizar, ya siendo las 11 con 36 minutos el choróscopo, este es como que ya el pilón. Dos cosas imprescindibles que cada signo necesita en una relación. Así que si tú estás en una relación o pretendes tener una muy próximo, esto es. Si eres Aries o si tú pretendes estar con un Aries, lo que necesitas son libertad para ser él o ella mismo y pasión sin pausas. Así que ten en cuenta eso. Tauro, dos cosas imprescindibles que cada signo necesita en una relación. Tauro necesita lealtad sin fisuras y estabilidad emocional y un poco de mimos constantes. También es por ahí. Géminis necesita conversaciones infinitas y que no lo aburras, por favor, porque si no se te va. Cáncer, necesita seguridad afectiva y alguien que le quede incluso en sus bajones, o sea, que siempre lo estén chequeando, o chequeando, o sea, ella o él. Para Leo, necesita admiración 24/7, así que huye y que lo elijas todos los días y que aparte se lo digas, no, así como que mejor next. Virgo, él necesita en una relación que lo entiendan sin necesidad de decirlo. Y alguien que no sea un caos andante. De Libra, necesitan una conexión estética y emocional. Y también necesita paz, pero con romanticismo. Escorpio, perdón, necesita lealtad absoluta, casi una devoción y una profundidad emocional. Sagitario, en una relación necesita libertad real, no solo de palabra, risas, aventuras y cero drama. Capricornio, en una relación necesita compromisos sin juegos y alguien que le sume, no que le reste. Bueno, yo creo que todos. Acuarios
Necesita espacio para respirar, alguien que lo entienda en sus rarezas y aparte las ame. Y Piscis, por último, necesita empatía sin filtros y amor que lo haga sentir en casa. Oh, ese fue el horóscopo de esta semana. Ya saben que la siguiente, si lo quieren, con todo gusto, nada más me avisan para que yo me traiga la bolita de cristal y ustedes me cuentan si es cierto o no que les estoy choreando con respecto a lo que ya les conté en esta noche 29 de mayo. Ya se terminó mayo y vamos con junio, ya vamos, entramos a medio año, ¿no? Bueno, ya el medio año, lo que a la mitad del año, es lo que quería decir. Son las 11:38, vamos con algo más de música y pues regresamos. Estás en El Capitán de la Noche, no se vayan.

0: Ok, bueno, pues este fue el otro mini mix para todos ustedes. Ojalá se la hayan pasado súper, pero súper bien en este fin de semana. Bueno, viernes los invito para que mañana a partir de las 10 de la noche también escuches El Capitán de la Noche en su versión de música continua. Y ya nada más como que para completar lo de las cuestiones del Monte Everest, algunas curiosidades. Es que hubo una boda justamente en el año 2005 y eso ocurrió entre un Sherpa que se llamó Pam Dorje y una Sherpani, Molly Mulepati, así Mulepati, no sé. Y fue algo insólito y único porque sí se casaron en la cumbre, no en las faldas, porque ha habido muchas bodas a las faldas de esta montaña, pero no en la cumbre, y ellos sí se casaron en 2005. Aparte, hubo un descenso en snowboard, o bueno, en esquís, y esto fue por Danjo Karnikak, y fue el primero a realizar este descenso en esquís desde la cima. Y pues bueno, eso fue por una ruta normal y le tomó solamente 5 horas en bajar, imagínense. Uf. Y bueno, el primer bivac en la cumbre fue el Sherpa Bubu Chiri, fue el primero y hasta ahora el único en permanecer en la cima por más de 21 horas seguidas sin oxígeno artificial, que ahí se quedó a dormir. Y así estos hechos ocurrieron en 1999. Y aparte les dije que no sé si había récord Guinness acerca de esto del Monte Everest, y sí los hay. Resulta que el único que ha alcanzado 32 veces la cima del Everest fue Kami Rita Sherpa, que es obviamente un guía de, no sé si se le pudiera decir turistas, pero este guía ha alcanzado 32 veces, a lo mejor para estas fechas pudieran ser más, ¿no? Y también en la categoría femenina, la Sherpa Langpa Sherpa tiene el récord mundial absoluto en haber alcanzado 11 veces la cumbre del Everest. perdón, entonces, datos curiosos. Aparte, el hombre más joven en alcanzar también la cima fue Jordan Romero de Estados Unidos. Tenía solo 13 años cuando subió al Everest, imagínense, con 13 años. Y el ascenso más rápido, sin oxígeno, fue por el alpinista español Kilian Jornet, quien subió desde el monasterio de Rongbuk en 26 horas, imagínense. Y también el otro récord, la mayor cantidad de personas en un día que subieron. Esta cifra histórica es de 274 escaladores y logrando la cima en una sola jornada. No sé en cuántas horas, pero esos son los récords Guinness que hay acerca en el Monte Everest. Y pues bueno, no sé si hay algún otro mensaje, si es que lo hay. Pues ahorita los leo, y si no, pues ya casi nos vamos, siendo ahorita las 11:57. Bueno, pues les agradezco mucho el favor de su atención. Nos escuchamos la próxima semana a partir de las 10 de la noche hasta las 12. Y mientras, te agradezco mucho que estás del otro lado del cristal, amigo Héctor. Gracias por estar siempre presente y comandando. Ya estamos casi regresando a buen puerto, pero la siguiente semana a ver qué otra aventura nos separa aquí en El Capitán de la Noche. Mientras, descansen mucho, y los que se van a la fiesta, pues ya saben que cuídense mucho, y pues en casa siempre alguien los espera, así que cuídense demasiado, porque pues de repente a veces las cosas no están tan bien y a veces como que se salen de control, y a veces no es por que nosotros las queramos o querramos cometer, pero ya saben, la vida de la noche siempre ha sido difícil, pero muy bonita, eso sí, se los puedo asegurar. Bueno, se despide de ustedes su amigo DJ Ishtar, gracias, nos escuchamos la próxima semana, el viernes, ya siendo junio, entonces hasta ese momento, quiénense mucho y abrácense. Hasta la próxima, buenas noches.
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Es la 1:10.

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1: 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Es la 1:16.
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Es la 1:58.

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Son las 2:45.

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Son las 2:51.

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Son las 3:20.

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Son las 3:51.

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Son las 5:22.

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Son las 5:30.

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Son las 5:40.

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¿Te imaginas compartir tu vida con un compañero que puede vivir 100 años? ¿Un amigo emplumado que si pierde a su pareja puede caer en depresión como tú o como yo? Las aves no son juguetes. Son seres con emociones complejas que merecen un hogar para toda su vida. ¿Estás realmente preparado? Aunque durante siglos hemos tenido aves en casa, la verdad científica es clara: no son animales domésticos. Sus comportamientos siguen siendo instintivos y salvajes. Una cacatúa puede vivir hasta 100 años, un loro entre 60 y 70, un cisne 30, incluso un periquito australiano vive de 5 a 8 años. Y aquí viene algo hermoso y desgarrador. Especies como loros, guacamayas, pericos y cacatúas son monógamas. Tienen una sola pareja toda su vida. Si en cautiverio no tienen pareja, crean ese vínculo contigo. Te eligen como su compañero de vida. Pero cuando su pareja muere, ya sea ave o humano, pueden caer en depresión profunda. Por eso, adoptar un ave no es como comprar una planta. Es como adoptar un hijo de plumas que podría sobrevivir a tus propios hijos. Antes de adoptar, pregúntate, ¿tengo espacio suficiente para que viva dignamente? Cada especie necesita alojamiento específico. ¿Puedo costear su alimentación? Los carroñeros necesitan comida refrigerada. Otros requieren amplia variedad de frutas frescas diariamente. Y algo crucial, asegúrate de su procedencia legal. Las aves de criadero o capturadas legalmente están anilladas o tienen chip. Si no tiene identificación, probablemente viene el tráfico ilegal. No fomentes ese crimen.

0: Las aves son maestras del disfraz. No muestran signos de enfermedad hasta que están gravísimas. Por eso necesitan visitas veterinarias periódicas.
1: Y cuidado, pueden transmitir enfermedades como la clamidia aviar.
0: El humano se contagia al contacto con aerosoles de materia fecal o secreciones respiratorias de aves enfermas. Por eso, la higiene de su espacio es fundamental, no opcional, obligatoria. Entonces, antes de llevar un ave a casa, pregúntate honestamente, ¿puedo comprometerme por décadas? ¿Tengo espacio, dinero, tiempo? ¿Estoy dispuesto a ser el compañero de vida para siempre de una ave monógama? Porque adoptar un ave no es tener una mascota. Es asumir la tutela de un ser que podría sobrevivirte, que puede deprimirse si lo abandonas, que te elegirá como familia. Y eso es un privilegio y una responsabilidad de por vida.

0: Un guión de Leonardo Santiago con información del portal Ciencia UNAM. Les saluda Mónica Genis.
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1: 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Son las 6:29.

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Son las 6:53.

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11: Hola, muy buenos días. Ya sabes, te acompaño a través del 102.9 hasta las 11 de la mañana con buena música. Ponte en contacto.

contacto, manda tus complacencias, tus saludos, si tienes cumpleañeros, las felicitaciones. Y pues estamos arrancando. Si te gustaría escuchar alguna canción en especial, solo manda mensajito y pídela a través de WhatsApp 775-771-1029. Mi nombre es Diana Montiel, un gusto estar con ustedes en este fin de semana, ya por fin, sábado 30 de mayo para cerrar mes, y pues vamos a iniciar con buena música en la programación. Esto es de Jumbo, se titula Infinito Mar, ya son las 8:04.

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0: Nos dicen que será un día lleno de logros, de poder avanzar, de quitarnos energías negativas. Será un poco, pues, más difícil también tomar conciencia de algunas situaciones que están sucediendo en tu vida, pero a futuro todo lo vas a encontrar mejor. Tienes que dejar situaciones del pasado y debes perdonar, pues no has hecho nada malo. Será tiempo de crear nuevas cosas y prioridades.
1: Tauro.
0: Es momento de que tú brilles más que nunca. No te detengas para que puedas lograr todo lo que deseas. Te invitan a salir de viaje, es momento de que vayas. Toma consejos para que puedas llevar tu vida de la mejor manera. Trata de ser positivo este día.
1: Géminis.
0: La carta del loco nos dice que son tiempos de madurar. Tienes que pensar qué quieres para tu vida. Hay que ver para el futuro, entender que no te puedes sabotear y hay que quitarte cuestiones negativas. Tendrás un éxito en todo lo que harás, pero debes de pensar qué será mejor para ti. Es momento de que también medites y habrá mucha estabilidad en tu vida.
1: Cáncer.
0: La estrella nos dice que vas a brillar mucho, deja el drama en tu vida y estás en un momento de crecimiento, en el que debes de ser más original, moverte a hacer las cosas y sobre todo creer en ti. Eres capaz de hacer las cosas y eso te va a ayudar a estar mucho mejor.
1: Leo.
0: La carta del mundo nos está diciendo que tienes que creerte lo que eres y sobre todo que eres fuerte, eres apasionado, aprovecha esas virtudes para llegar lejos y tener lo que tanto deseas. Corta con esa persona si ves que no te acompaña en tu éxito. No tienes que estar en una relación en la que no eres feliz.
1: Virgo.
0: Eres el pilar de la casa y este día la suerte es tuya. Tómala, pide todo porque se te va a dar. Estás en este momento, así que te busco un amor del pasado con el que tuviste problemas. Pero ya no vuelvas. Limpia tu mente buscando actividades fuera de casa. Es momento de que cambies de look.
1: Libra.
0: Cuidado con los enemigos ocultos. Es tiempo de que limpies toda tu energía para que empieces a avanzar. Te darán un dinero extra y si tienes un pendiente, hazlo en estos días. Es tu momento de brillar y de ser el poderoso. Conseguirás todo lo que quieres, pero tienes que darte la posición de la primera persona.
1: Escorpión.
0: La carta de la torre te dice que estás construyendo algo muy bueno en tu vida. Llegar a este premio que tanto necesitas. Te están dominando en energía positiva. No cargues con sentimientos negativos. Vendrá mucha abundancia. Aprovecha para pagar deudas y se vienen ilusiones nuevas en cuestiones del amor.
1: Sagitario.
0: Sagitario, la carta de la fuerza nos dice que te vas a enfrentar a momentos fuertes, que tendrás esa energía para poder vencer todo. Es momento de crecimiento económico en todas las formas. Es tiempo también de estar mejor para poder estar mejor en tu vida. No tienes que comprar el amor o la amistad.
1: Capricornio.
0: Este es tu año, no te juntes con gente que no te deja nada. Busca en tu camino y es que son tiempos de madurar. Ten valor para tomar las decisiones, pero son cosas que te van a hacer feliz. No temas en meterte en algún problema, realmente es lo mejor para ti, solucionar ciertas situaciones, cuidado con los chismos y las intrigas, fíjate qué platicas y a quién se lo dices, te buscan para pedir dinero.
1: Acuario.
0: La carta te dice que no, pues vas a estar de repente siempre arriba, todo ya quedó en el pasado, no pienses en cuestiones negativas, Dios te va a dar el milagro que esperas, pide ese milagro. Sigue haciendo ejercicio, duerme a tus horas, compra algo nuevo, pues te dará el alivio a tu alma, ten amor propio, te van a seguir llenando de dinero, pero es importante que inviertas en ti, se viene un amor nuevo.
1: Piscis.
0: Por último, sigue avanzando, no te detengas en nada, te está dominando las buenas vibras, lo que significa que se viene una recompensa económica. Deja los celos, las bendiciones estarán contigo, por lo que cada quien, pues, cualquier cambio que hagas te va a salir bien. No cuentes tus cosas, sé mucho más discreto y se vienen amores nuevos. Trata de seguir haciendo ejercicio y se viene la abundancia para ti. Y estos son los signos del zodiaco. Nos vamos a ir con, pues ya en este caso, una rola del recuerdo que está muy bonita. Yo se las, en este caso los invito a que disfruten de esta canción y también, por supuesto, a que se queden con nosotros a través de la programación del 102.9. Que disfrutes de lo que es la canción que tenemos el día de hoy y también porque ya viene más adelante nuestra dinámica de las mañanitas. Así que si tienen cumpleaños, ya saben, pónganse en contacto para las felicitaciones.
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6: Muy bien, y nuestras mañanitas son para Santa Juana, es nuestro santoral del día de hoy. También muchas felicidades para todos los cumpleañeros, por supuesto, que la pasen increíble. Y por acá dicen, buenos días, quisiera las mañanitas para mi tía, que ha sido como una mamá para mí. Ella se llama Magdalena González Gregorio, y dice, ella ha hecho ese papel de mamá para mí desde que mi mamá falleció. Bueno, pues le mandamos una felicitación con todo el cariño del mundo a tu mami hermosa, que la pase increíble hoy en este cumpleaños. Le mandamos un fuerte, fuerte abrazo a Magdalena González Gregorio y que, bueno, pues tenga un excelente día. Un abrazo de parte del equipo de Ultra 102.9 también. Y, bueno, para todos los cumpleañeros, muchísimas felicidades, que disfruten mucho de este día. No solamente de hoy, sábado, sino también de los cumpleañeros que tenemos para el domingo, el día de mañana, pues que la pasen fenomenal.
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1: Muy bien, y quiero contarles hoy de manera internacional en este ya 30 de mayo, que ya estamos a nada de acabar el mes, por supuesto, prácticamente ya se acabó este fin de semana lo que es mayo y iniciamos mitad de año en junio, o sea, ya estamos a mitad de año y bueno, la pregunta es, ¿estás cumpliendo todos tus propósitos que hiciste, que pensaste a inicio de año? Bueno, pues cambiando un poquito de tema, lo que ustedes nos platican eso, quiero contarles que hoy 30 de mayo es Día Internacional de la Papa, Día Mundial de la Esclerosis Múltiple, Día Internacional del Síndrome de Prader-Willi y bueno, todo esto es lo que se conmemora en este sábado. También por acá, muchas gracias a los que están en contacto. Geito dice, buenos días, señorita Dianita, que tenga un excelente sábado. Dios la bendiga, cuídese mucho. Y saludos para Berito. Huicho también, buenos días, ¿cómo estás? Saluditos. Terminación 74 dice, Dianita, buenos días. Un saludo a mi niña Kenia Montserrat Islas Muñoz. Recuérdale que la quiero mucho, mucho, mucho. Y le puedes poner una canción de BTS, Mix Drop o la de Swim, por favor. Gracias. Dialover dice, morning, princess, que tengas un excelente sabadito. Por favor, la canción Paraíso Lunar de Siddhartha y saludos para mi amigo Héctor Rivers. Claro que sí, un saludo. Terminación 81, saludos, muy buenos días. Kurumi, que por acá nos dice... Hola, buenos días, Dianita. Saludos y abrazos. Todos los días estamos sintonizando a través de mi bocina. Nunca me pierdo sus programas. Espero y se encuentren bien y le estén pasando bien. Este sábado, saludos y abrazos, bendiciones para ti. Que Dios te cuide, proteja, bendiga siempre. Y me puedes poner una canción. Por acá nos pide la de Halsey. Vamos a buscar esta canción con mucho gusto. También por acá dice, soy Piscis, jajaja, ojo, mucha abundancia. Yo sé que a los Piscis les va a ir muy, muy bien, mi Kurumi hermosa. Richard dice, excelente sábado, Dianita, aquí a todo volumen, muchas gracias. Y bueno, también por acá saludos y felicidades nuevamente para Magdalena González Gregorio, hoy por su cumpleaños. Y pues nos vamos a ir en este momento con algunas complacencias que por acá nos están pidiendo, ejemplo como Paraíso Lunar. También por acá ya sabes que puedes escuchar nuestra programación. Y ahorita no te pierdas porque en este caso, bueno, más adelante vienen las recomendaciones que tenemos para todos ustedes de películas para que aprovechen este fin de semana y veas una muy buena película, una buena serie con Berito. Mientras, vámonos con esta canción, Paraíso Lunar de Siddhartha. Ya son las 10:15 de la mañana.

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Son las 10:35.

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Son las 10:48.

0: Muy bien, y tenemos un mensaje súper bonito de Berito que nos hace la recomendación de películas antes de despedirnos, porque es la recomendación para este fin de semana. Terminación 72, Berito nos tiene todo listo.
1: Muy buenos días. Este fin de semana llegan nuevos estrenos a la pantalla grande para todos los gustos. Para quienes disfrutan del suspenso y el terror, llega Backroom, sin salida. Una película inspirada en la famosa leyenda de Internet, donde un grupo de personas queda atrapado en interminables pasillos llenos de misterio y situaciones aterradoras. También se estrena Obsesión, una intensa historia de suspenso psicológico que promete mantener al público al filo del asiento con secretos, intriga y giros inesperados. Y si prefieren quedarse en casa, este fin de semana continuamos con una recomendación muy especial rumbo al estreno de Toy Story 5. La película recomendada de esta semana es Toy Story 2, una de las entregas más queridas de Pixar, donde Woody es robado por un coleccionista y Buzz junto a sus amigos emprenden una divertida misión de rescate, perfecta para verla en familia y seguir recordando de esta increíble saga animada. Además, para este fin de semana, en Tulum 5 se esperan temperaturas máximas cercanas a los 27 grados centígrados, con ambiente un poco fresco por las mañanas y caluroso por las tardes. Así que no olviden ponerse bloqueador solar y tomar mucha agüita. Regresamos contigo, Dianita.
0: Gracias a nuestra hermosa Berito por esta bella recomendación de las películas. Y efectivamente, hay unas que mencionaste que han sido un éxito, Berito, y que hay muy buenos comentarios, por supuesto, sobre estos temas de las películas. Por acá también nos dicen, hola, una gran felicitación por su cumpleaños al ingeniero Juan Miguel Guaso Barrios, de toda su familia, y que sea un maravilloso día, muchas felicidades. También por acá dicen, hola, muy buenos días, una pregunta, ¿qué carta salió para Piscis? Me gustó mucho. ¿Me podrías poner la canción de Hasta la Raíz o la de Amarte Duele de Jimena? Gracias, good vibe. Y dice, le mando un saludo a mi abuelito Marcos, que está en el hospital de Pachuca, que le deseo pronta recuperación y que lo esperamos en casita con mucho gusto, de su nieta Sarita. Muchas gracias, hermosa, por estarnos escuchando. Y pues que bueno, por supuesto, esperemos que estés disfrutando de una excelente tarde a través de la frecuencia del 102.9. Y bueno, en este caso, nos vamos a ir ya casi a nada de irnos despidiendo, por supuesto, de la programación, pero deseándoles un excelente fin de semana, por supuesto, a todos los que nos escuchan, que sintonizan la frecuencia y que también, bueno, ya saben, de 4 de la tarde a 7 de la noche los acompaño. Nos faltaron por ahí como dos complacencias más y nos vamos a ir con este tema de Hasta la Raíz de Natalia Lafourcade, que nos pide por acá nuestra hermosa radioescucha Sarita. Gracias por sintonizarnos, hermosa. Gracias, Kurumi, preciosa, por estarnos escuchando. Te vemos en la tardecita, esperemos que sí, y que bueno, pues tengan un excelente y feliz sábado.

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para que puedas dejar tu saludo, felicitación, comentario, todo se vale a través de Ultra. Y además, vamos a disfrutar de grandes canciones como Maroon 5 con Future Cold aquí en Ultra.

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Escuchamos a Olivia Dean con Men I Need aquí en Ultra. Y bueno, a pesar de convertirse en el mayor éxito comercial de su carrera, llegando al número uno en el Reino Unido y número dos en el Billboard Hot 100 de Estados Unidos, Olivia Dean reveló en entrevistas que inicialmente no quería incluir la canción en el disco porque sentía que no encajaba del todo con el concepto general de la historia de Art of Loving. Además, cambió de opinión por completo únicamente después de empezar a ensayarla en vivo con su banda en el estudio. La energía instrumental que cobró al tocarla juntos la convenció de lanzarla. Además, su ritmo pegajoso se inspiró directamente en la vibra clásica de la rola The Way You Make Me Feel de Michael Jackson. Qué buena canción acabamos de escuchar aquí en la Frecuencia Verde. Por cierto, saludos para Krumi, gracias por escucharnos. Igual, excelente día para ti. Vámonos con Motel y te vas.

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10 minutos y las 12, acabas de escuchar Sky Rompiendo y Rauw Alejandro con Espectacular. Y aunque este tema solo escuchamos y vemos a Sky y a también a Rauw, el origen de su química de estudio para este tipo de tracks específicos nació con Mike Towers, así como lo oyes. En 2020, Rauw Alejandro lanzó su álbum Afrodisíaco, en el cual Sky produjo el tema Ponte Pa' Mí. Ambos artistas confesaron en sus notas de producción que el ritmo de Espectacular se trabajó inicialmente bajo la misma línea evolutiva de aquella vieja colaboración de 2020, buscando recrear la energía de discoteca, pero inclinada totalmente hacia una atmósfera techno de club Europa FM. Además, el video musical de la rola fue dirigido por un reconocido realizador audiovisual de hip hop, miembro de un colectivo neoyorquino muy conocido, dándole una estética visual urbana muy diferente a los videos de música latina habituales. Ya checaste el video, la verdad te lo recomiendo, está bastante dinámico y divertido. Vámonos con más música, 21 Pilots, que se presentarán en nuestro país a finales de este año, y por ahí me dicen ya no hay boletos, con Downstairs.

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Escuchamos a The Weeknd y Daft Punk con Starboy aquí en Ultra. Y aunque el tema suena completamente electrónico y futurista, Daft Punk no utilizó cajas de ritmos programadas de forma tradicional para el golpe principal de la percusión. En su lugar, el dúo grabó una batería acústica real tocada en vivo en el estudio de París. Posteriormente pasaron ese audio a través de un procesador y capas de efectos digitales para que encajara con el bajo de la canción, logrando así un sonido que tiene la calidez física de un instrumento real, pero la textura de una producción puramente electrónica. Exacto, la verdad que son geniales mis amigos de Daft Punk. Vámonos con los Claxons antes que me vaya.

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0: ¿Qué tal, amigos de Ultra 102.9? 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
0: 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Y traigo unos obsequios para mi gente preciosa.
1: Ah, perfecto, de una vez vamos a soltarlos.
0: Sí, que nos hablen o qué onda, o te dejo.
1: Que nos manden un
0: WhatsApp. ¿Un
1: WhatsApp? Ajá, la primera persona que nos mande WhatsApp al 775-771-1029 y que
0: unos tenis.
1: Y que nos diga hasta cuándo van a estar. Les regalamos unos tenis unos de parte tenis de mis amigos de Expo Fabricantes de León, Guanajuato, ¿vale?
0: Unos tres regalitos, ¿te parece bien?
1: Va, me late.
0: Vamos con unas sandalias para dama que están preciosas. Unas sandalias para dama también se les vamos a dar. El tenis puede ser para dama, para caballero o para jovencito, no hay bronca, ¿eh? 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Y unas sandalias para ¿cómo se llama? Para dama.
1: Para entonces, para las primeras dos personas que nos manden su WhatsApp con la respuesta correcta, van a ser las que ganen.
0: Para las primeras tres personas.
1: ¿Tres?
0: Porque vamos a regalar también una gorra de piel, ¿te parece bien?
1: Perfecto, las ya primeras estás. Tres personas, ya que estamos aventando la casa por la ventana y queremos que todos se encueren con la Expo Fabricantes de León, Guanajuato. 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Muchísimas gracias, mi
0: gracias
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0: 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Gracias a la estación, gracias a la señora Vega, al licenciado, que muy amables han portado. Y ahora sí que, pues vayan a encuerarse porque nos vamos y se van a quedar sin encuerar.
1: No se lo pueden perder. Continuamos con más.
0: Arriba Tulancingo.

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1: 12:44, escuchamos a Enanitos Verdes y Marco Antonio Solís, Luz de Día.

Acabas de escuchar a Sunbird con Home Wrecker aquí en Ultra. 8 minutos y ya la una, qué rápido se nos va el tiempo. Una canción que fue lanzada en febrero de este año 2026. Y además, pues hubo un giro en cuanto a la producción. A diferencia del sonido crudo, brumoso y con fuertes dosis de distorsión que caracterizó su disco debut en 2025, en esta canción pues se dio un salto intencional hacia un indie pop brillante de ritmo acelerado y tintes disco. Para lograr esto, coprodujo el tema junto al legendario productor Tony Burke. Él incorporó esta reconocida estética y estilo musical. Y además también estuvo Wendy Melbourne, que incluso fue guitarrista de Prince, a cargo del bajo y las guitarras rítmicas de esta canción. ¿Qué tal este tema a través de Ultra? Momento de irnos con otra colaboración interesante, Karol G y Greg González con Después de Ti.

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1: 1:12, vámonos con Maná y Pablo Alborán, Rayando el Sol.

Escuchamos Cry con Charlie Puth y también Kenny G aquí en Ultra. Que por cierto, Charlie Puth explicó que estructuralmente diseñó la melodía del saxofón basándose en la psicoacústica. La mayoría de las melodías de saxofón en este tema están ecualizadas y situadas entre los 400 Hz y los 1.5 kHz. Este es exactamente el mismo rango de frecuencia que emite el ser humano al llorar o lamentarse, razón por la cual el oído humano conecta de manera tan nostálgica y profunda con el instrumento en esta pista. ¡Órale! ¡Qué detalle tan interesante a nivel técnico, pero también práctico y funcional! Cómo la música de alguna forma puede conectar con nosotros, dependiendo la frecuencia en la cual puede estar ecualizada. ¡Vámonos con Carlos Vives! ¡Te dedico!

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0: Acabas de escuchar a Bruno Mars con Ruiz Querol aquí en Ultra. Ya es la 1:40. Y bueno, aunque la versión final que todos conocemos destaca por su cadena lenta, melancólica y acústica, pues Ruiz Querol fue concebida inicialmente como una canción de ritmo rápido. Durante el proceso creativo en el estudio, Bruno Mars y D-Mile experimentaron con múltiples versiones del tema antes de decidir desacelerar el tempo por completo. Incluso tomaron esta decisión para reflejar de manera mejor la profundidad lírica de la rola y también de paso permitirle a Mars conectar directamente con su herencia latina por parte de su padre, quien es de origen puertorriqueño y percusionista. La evolución del tema fue tan profunda que el artista terminó grabando una adaptación oficial completamente en español, marcando la primera vez en su carrera que publica un tema entero en este idioma. El tema se llama Lo Arriesgo Todo, por si lo quieres checar en YouTube o tal vez en tu plataforma de streaming favorita. ¡Qué buena rola escuchamos con el hawaiano Bruno Mars aquí en Ultra!
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1: 12 minutos y ya las 2 de la tarde. De verdad, qué gusto haberte acompañado a través de tu estación favorita Ultra 102.9. Te voy a dejar con grandes canciones y, por supuesto, el exitómetro con la compañía de Víctor Sandoval, las canciones que has convertido en hit a través de la frecuencia verde. Y en punto de las 4 llega para acompañarte Diana Montiel. Y más al ratito, a las 7, estaré de vuelta contigo por Ultra 102.9. Soy Rubén Darío. Que te vaya espectacular.

0: Acabas de escuchar a Rubén Darío al aire. 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
1: Muy buenos días, buena tarde, donde quiera que estén. Mil gracias por estar en sintonía con Ultra 102.9 FM. Bienvenidos en esta tarde al Exitómetro, el Hit Parade de Ultra FM, las 20 mejores canciones, la lista de popularidad más confiable de la radio. Un gusto saludarles como cada fin de semana. Yo soy Víctor Sandoval, vamos a enviar un saludo como siempre, como cada semana lo hacemos, a toda la gente que nos escucha más allá de nuestras fronteras, en cualquier otra parte del mundo, directamente en nuestra página web oficial www.ultralaradio.mx. Ustedes saben que tomamos en cuenta todas sus peticiones, sugerencias y comentarios en prácticamente todas las redes sociales de Ultra FM y elegir de esa manera, a final de cuentas, las 20 mejores canciones de toda la semana, esos 20 grandes temas, grandes éxitos que forman el Exitómetro. Así que vamos a comenzar directamente y sin tanto preámbulo con la casilla número 20. La superestrella colombiana Shakira sacude de nueva cuenta la escena musical con algo Tú, su colaboración junto al también barranquillero BL, el tema que apunta a convertirse en uno de los himnos festivos del año, si no es que ya lo es, mezcla música urbana con ritmos caribeños y una energía que invita a bailar desde el primer segundo. La canción tuvo una presentación por todo lo alto, Algo Tú sonó por primera vez ante más de 400.000 personas en el Zócalo de la Ciudad de México. Días después, el tema llegó oficialmente a todas las plataformas digitales. El single tiene todos los ingredientes para convertirse en un éxito inmediato, un ritmo pegajoso que conecta antes con el cuerpo que con la cabeza y una producción que mezcla lo urbano con sonidos profundamente caribeños. Entre sus influencias aparecen elementos afro y guiños a instrumentos tradicionales colombianos como la gaita, creando un paisaje sonoro que respira identidad y tradición. La letra también funciona como un viaje por el Caribe colombiano. En ella aparecen referencias al Parque Nacional Natural Tayrona, al río Magdalena, a los tambores del vallenato y a distintas figuras de la música tradicional de la región. Una canción de amor que se construye sobre geografía, raíces y orgullo cultural. La artista colombiana se encuentra en una posición de absoluto dominio. Su gira Las Mujeres Ya No Lloran World Tour ha superado los 3,3 millones de asistentes y se ha convertido en la gira hispana con mayor recaudación de la historia. En Algo Tú, BL aporta la conexión con las nuevas generaciones y con la escena urbana emergente. El resultado es una colaboración explosiva que nace en Barranquilla y que, como tantas otras veces en la carrera de Shakira, tiene vocación de conquistar el mundo. Ella es Shakira y BL y esto se llama Algo Tú.
2: Lugar número 20. Posición número 20.

0: Olivia Dean es la última ganadora del Grammy a Artista Revelación, pero aquí ya sabíamos que su música era digna de reconocimiento. A nivel comercial, poco le falta a la artista británica. Men I Need fue uno de los mayores hits de 2025 y actualmente está en los primeros puestos del Hot 100, pero no es ni de lejos la única joya de The Art of Loving. So Easy to Fall in Love es la canción del momento. Una cosa es llegar al top 10 de las listas británicas con una canción que ni siquiera ha salido como single. Otra muy diferente es posicionar el mismo tema en el número 9 del Top 50 Global de Spotify y en el puesto 16 del Hot 100. La encantadora So Easy lo ha conseguido por sus propios méritos. Es una gran canción de pop, sí, pero está lejos de ser una fórmula. Abre con una breve intro de trompetas y guitarra eléctrica para pasar a la base tan clásica que recorre todo el tema, con una acústica que se mueve en el reino del jazz y la bossa nova. El resultado es pura clase por todas partes. Alguien escribió en los comentarios de YouTube que es el tipo de canción que te hace extrañar una relación que nunca tuviste y no puede ser más acertado. Olivia Dean es una cantante y compositora británica conocida por su estilo que fusiona neo soul, pop y jazz, con letras íntimas y honestas que hablan de amor, autoestima y relaciones. Comenzó su carrera con su EP debut OK Love You Bye y se dio a conocer internacionalmente con su álbum Messy de 2023, consolidándose como una de las voces más prometedoras de la música contemporánea. Olivia ha sido reconocida con premios como BBC Music Introducing Artist of the Year, nominaciones al Grammy y varios Brit Awards, lo que refleja su impacto en la escena musical internacional. Ella es Olivia Dean y esto se llama So Easy to Fall in Love.
1: Lugar número 19. Posición número 19.

0: Exitómetro. El fenómeno global de Harry Styles vuelve a marcar un hito en la industria musical. Su sencillo American Girls ha logrado posicionarse directamente en los primeros lugares de las listas internacionales más importantes, consolidando una vez más su dominio en la escena pop mundial. El tema desde su lanzamiento tuvo un impacto inmediato. En tiempo récord alcanzó el número uno en las listas de Billboard, con rankings que miden el rendimiento de canciones a nivel mundial, basándose en reproducciones y ventas digitales en más de 200 territorios. Este debut no solo confirma el alcance global del artista, sino también la fuerte conexión que mantiene con su audiencia en distintos países. Las cifras respaldan este éxito, ya que American Girls acumuló más de 50 millones de reproducciones en todo el mundo durante sus primeros días, además de miles de descargas digitales, lo que impulsó su llegada directa a la cima. Fuera de Estados Unidos, el tema también dominó con decenas de millones de streams adicionales, reafirmando su popularidad internacional. Este logro representa un nuevo capítulo en la carrera de Styles, quien ya había alcanzado el primer puesto global con éxitos anteriores como As It Was y Aperture. Con ello suma otro número uno a su trayectoria y demuestra una consistencia poco común en la industria musical actual. Además, el lanzamiento de este sencillo forma parte de su más reciente proyecto discográfico, un álbum que también ha tenido un desempeño destacado desde su estreno. La combinación de un sonido renovado y una estrategia de lanzamiento sólida ha permitido que el artista mantenga su relevancia y continúe evolucionando musicalmente. Con American Girls, Harry Styles reafirma su lugar como una de las figuras más influyentes del pop contemporáneo. El tema no solo domina los rankings, sino que también se posiciona como uno de los lanzamientos más importantes del año, demostrando que su impacto trasciende fronteras y continúa creciendo con cada nueva etapa de su carrera. Él es Harry Styles y esto se llama American Girls.
1: Lugar número 18. Posición número 18.

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14: La canción Golden, interpretada por el grupo femenino de K-pop Huntrix, hizo historia al alcanzar el número uno en el top 100 de la lista oficial de sencillos del Reino Unido. Este notable logro marca la primera canción de K-pop en llegar a la cima de las listas británicas en 13 años, tras el éxito mundial de Gangnam Style de Psy en 2012. Lanzada como parte de la banda sonora de la película animada K-pop Demon Hunters, Golden ascendió 3 puestos tras solo 6 semanas en la lista. La canción cautivó a los oyentes con su melodía pegadiza y su letra impactante, demostrando el inmenso talento de Huntrix. El éxito de la canción demuestra la creciente influencia del K-pop en la escena musical global. Destaca la capacidad del género para conectar con audiencias más allá de sus mercados tradicionales. A medida que Golden sigue ganando popularidad, el impacto de K-pop Demon Hunters y su música se hace cada vez más evidente. Ante el éxito de la canción, artistas nacionales han comenzado a compartir videos de versiones en diversas redes sociales, generando una gran interacción entre los fans, tanto locales como internacionales. Este intercambio cultural enfatiza la fuerte conexión entre los artistas de K-pop

0: y sus fans globales. La viralidad de estas versiones ilustra cómo las redes sociales pueden amplificar el alcance del K-pop, permitiendo a los fans participar en el fenómeno. El éxito de Golden ha generado debates sobre posibles adaptaciones de Cazadores de Demonios del K-pop a formatos de acción real y musicales. Este creciente interés refleja la creciente influencia de la franquicia en la industria del entretenimiento. Los fans están ansiosos por ver cómo esta película animada puede evolucionar hacia nuevas adaptaciones, consolidando aún más el lugar del K-pop en la cultura general. Al celebrar este logro histórico, el éxito de Huntrix y su canción Golden nos recuerda el atractivo perdurable del K-pop y su capacidad para trascender fronteras culturales. Con este impulso, el K-pop seguirá en ascenso en la industria musical global. Ellas son Huntrix y esto se llama Golden.
1: Lugar número 17. Posición número 17.

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El fenómeno musical de Pink Panthers sigue creciendo y esta vez lo hace junto a la estrella sueca Zara Larsson. Ambas presentaron el videoclip de la canción Stateside, uno de los temas más celebrados por los fans y parte de la era del disco Fancy That. El video, dirigido por Charlotte Rutherford, comienza con un transeúnte que descubre un maniquí de Pink Panthers en la vitrina de una tienda temática de Fancy That. El maniquí cobra vida y estalla en una performance hasta que las paredes se sacuden, revelando a Zara Larsson como la fuerza detrás del caos. El enfrentamiento entre ambas desata un torbellino que se expande por las calles. Stateside se ha convertido en el séptimo éxito de Pink Panthers en el top 40 del Official Chart y ya ingresó al Billboard Hot 100. Este logro marca la tercera entrada del artista en la lista estadounidense y la segunda dentro de la era Fancy That. El proyecto Fancy Some More, que reúne 22 remixes de artistas internacionales como Anita, Kylie Minogue, Basement Jaxx, Groove Armada, Seventeen y Sugababy,

0: Dreams. Ha superado los 700 millones de reproducciones globales y se encamina a alcanzar los 1,000 millones. Cada remix aporta una nueva perspectiva al sonido característico de Pink Panthers, expandiendo el universo creativo de la artista británica. Ella es Pink Panthers con Zara Larsson y esto se llama Stateside.
1: Lugar número 16. Posición número 16.

0: Si estás al tanto de las canciones más populares en redes sociales y en plataformas de música, seguramente ya te preguntaste quién es Alex Warren. El joven cantante al día de hoy es conocido por haber conquistado internet a nivel internacional con el éxito Ordinary. Pero su trayectoria digital empezó mucho antes de su carrera musical. El nombre de Alex Warren comenzó a circular en la web gracias a los videos de humor que publicaba en YouTube y TikTok. Recién después de algunos años decidió lanzar su primera canción. Alex Warren Hughes, nombre completo de Alex Warren, nació el 18 de septiembre del 2000 en California. Tiene una hermana y un hermano. Cuando tenía 9 años, su padre falleció de cáncer. Desde entonces fue criado únicamente por su madre, pero la relación entre ambos no era buena. Ella era alcohólica y expulsó a Alex de casa cuando cumplió 18 años. Es más, llegó a vivir en la calle y en ocasiones dormía en los autos de sus amigos. Actualmente este aclamado cantante celebra el éxito global de su sencillo Ordinary, la canción que debutó en el top 10 de los rankings de canciones en numerosos países. Incluso aparece en los primeros puestos del Daily Top Songs Global de Spotify, solo detrás de Die With A Smile de Lady Gaga y Bruno Mars y Wildflower de Billie Eilish. Ordinary cuenta con un romántico videoclip que incluye distintos escenarios naturales donde Warren participa junto a su esposa como coprotagonista. El video expresa su creencia de que incluso los ángeles están celosos del amor que se tienen él y su pareja, y cómo mientras muchos pierden el interés en encontrar el alma gemela, él encuentra la paz por haber tenido la suerte de lograr la conexión perfecta con ella. Alex Warren comenzó a lanzar música de forma independiente en el 2021 y al año siguiente firmó por Atlantic Records. En 2024 lanzó su aclamado álbum You're Alright Kid Chapter 1, que incluye la canción Burning Down junto a Joe Jonas, la que se destacó como su mayor éxito, llegando al Hot 100 de Billboard. Por otro lado, el tema Carry You Home acumula más de 337 millones de reproducciones e ingresó al Top 40 y el Hot AC de Estados Unidos y a 15 listas de Spotify en Europa, Canadá, Australia y Nueva Zelanda. Es momento de escuchar a Alex Warren con esto que se llama Ordinary.
1: Lugar número 15. Posición número 15.

0: El cantante mexicano Carlos Rivera lanzó Sin Despedida, una balada con mariachi interpretada junto a Alejandro Fernández en una colaboración que reúne a dos de las voces más reconocidas de la música en español y que ha sido todo un suceso. La canción, escrita íntegramente por Rivera, destaca por su tono emocional y la combinación de estilos de ambos intérpretes dentro de la tradición de la música mexicana. Este dueto es muy especial porque, más allá de cantar con una estrella que representa nuestra música mexicana, estoy cantando con un gran amigo, afirmó el artista en un comunicado. El lanzamiento incluye un video oficial grabado en Guadalajara y dirigido por Nuño Gómez, con la actuación de Gabriel Agüero y la participación de la modelo Priscila Valverde, quien encarna distintos personajes del imaginario mexicano dentro del proyecto audiovisual del álbum. Sin Despedida es parte del disco Vida México, anunciado como la segunda parte del EP Vida, con el que Rivera continúa explorando una propuesta musical vinculada a las raíces culturales del país. Rivera, surgido del ámbito televisivo y consolidado como intérprete y compositor en la última década, se ha posicionado como una de las figuras destacadas del pop latino contemporáneo, con una trayectoria que combina balada romántica y elementos tradicionales mexicanos. El tema, por supuesto, está disponible en todas las plataformas digitales. Él es Carlos Rivera y Alejandro Fernández con el tema Sin Despedida.
1: Lugar número 14.
2: Posición número 14.

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5: Lleno de nostalgia, amor, desamor y más, Matiz está feliz con su disco titulado El Ayer. A través de 11 temas, El Ayer consolida el talento de Matiz para crear canciones memorables con melodías emotivas y letras directas pero profundas. Un estilo que coloca al trío mexicano como una de las agrupaciones más influyentes del pop contemporáneo nacional, gracias a sus inconfundibles armonías vocales, su sensibilidad lírica y su capacidad para fusionar géneros con naturalidad. De este álbum destaca el sencillo titulado Hipotéticamente, grabado en un dueto muy especial junto a Leonel García. El tema es un golpe de nostalgia directo al corazón que relata aquello que no pudo ser, pero con lo que seguimos soñando al añorar un amor perdido. La canción cuenta con un emotivo videoclip en el que podemos ver a Melissa, Pablo y Román compartiendo la mesa con Leonel. Otra canción que destaca es la que el trío hace con Cristian Castro, con quien interpretaron Conmigo Sin Ti, un tema que también es parte del disco y que se ha vuelto uno de los temas favoritos entre los fanáticos. La canción cuenta con un video sencillo donde se ve la grabación de este tema y los artistas preparando la misma. Además, el álbum también incluye temas como No, la reversión de Matiz al clásico de Shakira, también los sencillos recientes como Cómo Duele, pero además de las grandes baladas, el disco cuenta con temas de irresistible pop como Aplauso junto a Oscar Ortiz. Los tres nos encontramos con la idea de que las mejores canciones ya se hicieron y ya se escribieron, de querer honrar todas estas influencias musicales que tenemos, con lo que crecimos en los 90 y 2000. Todos recurrimos a la música para teletransportarnos a algún lugar que nos gustaba o para salirnos de algún lugar que ya no nos gustaba, compartió el propio Román, quien usa su cámara fotográfica para armar su archivo personal. Entre dichas influencias destaca el propio Leonel García, figura clave en su camino artístico y con quien grabaron Hipotéticamente, tema que escucharemos a continuación en el Exitómetro de Ultra FM.
6: Lugar número 13.
7: Posición número 13.

0: Exitómetro. En la toma inicial del video musical de Risk It All, Bruno Mars aparece sentado, guitarra en mano, vestido con un traje estilo matador color carmesí y sombrero vaquero. A su alrededor, el grupo Mariachi Los Criollos de Guadalajara, con sede en Los Ángeles, luce impecables trajes de charro en un blanco marfil, con moños bordados y sombreros de ala ancha. Tras ellos, la Iglesia Católica del Ángel Guardián en East Hollywood brilla con sus desgastadas paredes de yeso azul bajo el sol dorado del atardecer en el sur de California. La música combina perfectamente con la escena, cuerdas delicadamente pulsadas y un sonido que comienza a intensificarse. El bolero evoca canciones de amor de una época pasada que mantiene viva gracias a la tradición atemporal y la pasión musical. Para el productor ganador del Grammy, D-Mile, quien coprodujo el último álbum de Mars, The Romantic, ayuda a crear el tema de apertura del disco. No era cuestión de encontrar una buena versión de la canción, sino la versión. La mayor parte del tiempo se dedicó a decidir en qué mundo queríamos entrar, cuenta D-Mile a Billboard en español. Aunque Mars ya tenía el título y un gancho claro en mente, D-Mile dice: probamos tantas versiones diferentes de esta canción. El proceso, que duró 2 años, eventualmente los llevó al exuberante y romántico bolero que se escucha hoy. Para un artista cuyos éxitos han estado marcados por himnos de funk, pop y grooves retromodernos, abrir su primer álbum en solitario en una década con un bolero es una declaración inesperada, pero una muestra valiente de su herencia cultural y artística. Mars nació en Honolulu, Hawái, de padre puertorriqueño judío de Brooklyn y madre filipina. Él es Bruno Mars y esto se llama Risk It All.
1: Lugar número 12.
2: Posición número 12.

0: Llega al exitómetro de Ultra FM Siddhartha y su sencillo Escápate Conmigo, y con él continúa delineando el universo sonoro y emocional de su última producción discográfica. El tema se suma a los adelantos previos Tú y Yo y Tú y Abrázame, consolidando una etapa creativa centrada en los vínculos, la intimidad y la decisión emocional. Con este lanzamiento, el cantautor mexicano mantiene la línea que lo ha convertido en una de las voces más constantes del pop alternativo en español. Canciones de construcción melódica clara, sensibilidad emocional y una producción que privilegia a la atmósfera sin perder cercanía con el público. Con Escápate Conmigo, Siddhartha continúa desarrollando el cuerpo narrativo de su nuevo álbum. Más que un lanzamiento aislado, el sencillo se inserta en una secuencia de canciones que han comenzado a definir el tono general de esta nueva etapa. Después de la publicación de Tú y Yo y Tú y Abrázame, en conjunto estos temas apuntan hacia una producción enfocada en explorar distintas formas de la conexión humana, el amor y los momentos que marcan decisiones personales. Siddhartha optó por una construcción gradual. Esa estrategia le permite a cada canción abrir una parte distinta del proyecto, pero también mantener una continuidad entre ellas. En ese sentido, Escápate Conmigo no rompe con lo anterior, sino que amplía el territorio emocional que el artista viene trabajando y confirma que el álbum se ha diseñado desde una lógica de unidad, no de sencillos sueltos. En lo temático, Escápate Conmigo se mueve alrededor de una idea sencilla pero efectiva: elegir a alguien por encima del juicio externo, del ruido y de las dudas que rodean una relación. La canción comienza desde una atmósfera marcada por el desvelo, el recuerdo y cierta tensión emocional, pero conforme avanza se desplaza hacia un registro más abierto, donde el impulso afectivo se vuelve afirmación. La línea "¿Qué importan los que digan que no?" concentra esa intención y funciona como eje emocional del tema. Escápate Conmigo amplía el panorama de lo que Siddhartha ha venido construyendo. Es un sencillo que se sostiene por sí mismo, pero que también cobra más sentido dentro de la secuencia reciente de lanzamientos que ha presentado. En lo lírico se mueve entre el recuerdo, la cercanía y la decisión. En lo sonoro reafirma una línea de pop alternativo atmosférico que el artista ha sabido hacer propia. Siddhartha sigue apostando por canciones que ponen la emoción en el centro, pero lo hace desde una estructura cada vez más clara. Él es Siddhartha y esto se llama Escápate Conmigo.
1: Lugar número 11. Posición número 11.

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0: más humano. En tiempos de vínculos fugaces y relaciones descartables, el artista propone algo simple y poderoso: dedicar una canción como un acto real y profundo. El tema habla de amor con intención, de regalar tiempo, palabras y memoria en un mundo donde ya casi no se miran los ojos. Te Dedico funciona como una invitación a recuperar esos gestos que parecían quedar en el pasado y que hoy vuelven a sentirse necesarios o casi revolucionarios. El video musical tiene como protagonista a Pedro Vives, hijo del cantante, y pone en diálogo distintas formas de vivir las relaciones. A través de imágenes que cruzan épocas, estéticas y miradas, se explora el contraste entre generaciones y se refuerza el valor de un amor más romántico y consciente. La canción fue escrita por Carlos Vives junto a Andrés Torres, Mauricio Rengifo y Andrés Leal y refleja una búsqueda clara por volver a la esencia, canciones auténticas, emociones reales y una conexión que trasciende el tiempo. Todo el universo visual acompaña ese mensaje desde una mirada contracultural y emocional. Te Dedico no solo inaugura el camino del último disco, sino que también funciona como antesala del Tour Al Sol 2026, gira internacional de Carlos Vives con fechas confirmadas en Estados Unidos, Canadá y Puerto Rico, reafirmando un presente artístico que mira al futuro sin soltar el corazón. A continuación, en el exitómetro de Ultra 102.9, escuchamos a Carlos Vives y esto se llama Te Dedico.
1: Lugar número 10. Posición número 10.

0: Exitómetro. La artista nominada a múltiples premios Brit y Mercury Prize, Olivia Dean, lanzó Men I Need, el tercer sencillo de su esperado segundo álbum The Art of Loving. Men I Need impacta como un rayo de pura positividad, una intrépida canción de amor impulsada por una sección rítmica enérgica y la suave voz soul de Olivia. El video que la acompaña ha sido dirigido por Jack Erland y cuenta con el mismo equipo creativo responsable de los increíbles efectos visuales de los anteriores sencillos Lady Lady y Nice to Each Other, de los cuales estilísticamente el nuevo video sirve como video hermano del último. Sobre Men I Need, Olivia dijo que es una canción sobre saber cómo merece ser amado y no tener miedo de pedirlo. Es atrevida, sexy, divertida, está hecha para bailar. Olivia acaba de concluir una gira de conciertos con las entradas agotadas por toda Norteamérica, que ha sido todo un éxito y que ha culminado con dos noches en el Fonda Theater de Los Ángeles, donde ha consentido a sus fans con temas nuevos y con los favoritos de su álbum debut Messy, el cual recibió elogios numerosos de la crítica tras su lanzamiento y consolidó su estatus como una de las voces más cautivadoras del neo soul y el pop. Más recientemente, Olivia ha sido telonera de Sam Fender en su gira de conciertos por el Reino Unido, incluyendo un concierto en el London Stadium, donde interpretaron por primera vez su nueva colaboración en el tema Rain Me In de Sam, ante un público que agotó las entradas. Con su característica calidez y honestidad lírica, Olivia Dean invita a los oyentes a adentrarse en una nueva era de sonido y narración de su nuevo álbum, concebido como una inmersión tierna y deliberada en las múltiples dimensiones del amor romántico, platónico, propio y todo lo que hay entre medio. The Art of Loving marca el comienzo de un nuevo y emocionante capítulo de una de las artistas más cautivadoras del Reino Unido. Presentamos a continuación a Olivia Dean con Men I Need.
1: Lugar número 9.
2: Posición número 9.

0: Exitómetro. La nueva versión de Vuelve, la balada que marcó una época en la carrera de Ricky Martin, ha sido todo un éxito. Ahora el artista puertorriqueño se une a Tini y al grupo mexicano Los Ángeles Azules para transformar este clásico de 1998 en una cumbia, en un movimiento que renueva el repertorio de uno de los íconos del pop latino. La colaboración entre Ricky Martin, Tini y Los Ángeles Azules representa una apuesta por fusionar géneros y públicos. El tema, que originalmente conquistó premios y nominaciones a finales de los 90 como balada pop, adopta en esta regrabación los ritmos característicos de la cumbia mexicana. El grupo de Iztapalapa, reconocido por llevar la cumbia a escenarios internacionales, aporta su sello distintivo al clásico latino. La letra de la canción se mantiene fiel a la versión original, una narración sobre el vacío y la ausencia que deja una ruptura amorosa, donde quien canta expresa quedarse sin aire, sin vida y con un espacio imposible de llenar. Lo que cambia es la energía. La nueva Vuelve se aleja de la introspección y el tempo pausado para instalarse en un ambiente festivo con percusión, metales y arreglos propios del género. Esta colaboración llega en el marco de un movimiento más amplio por parte de Ricky Martin, quien planea regrabar varios de sus grandes éxitos, adaptándolos a nuevos estilos y colaborando con artistas de distintas generaciones. Según diversos medios, el proyecto busca acercar su repertorio a públicos más jóvenes y revitalizar canciones que marcaron su trayectoria internacional. En palabras sencillas, la canción reaparece en 2026 con un nuevo ritmo y la participación de figuras actuales de la música latina, combinando la nostalgia de la versión original con la frescura de la cumbia y la potencia de un trío artístico que cruza fronteras musicales y generacionales. La estrategia de regrabar éxitos y sumar colaboraciones responde a una tendencia que otros artistas latinos siguieron en los últimos años. Para Martin, Vuelve es especialmente significativa, ya que fue una de las baladas más reconocidas de su carrera, premiada en los premios Lo Nuestro y ganadora de la pista del año pop latino Airplay en los premios Billboard de la música latina. En su momento, la canción fue sinónimo de éxito internacional y se instaló como un himno de desamor y anhelo. Él es Ricky Martin, Tini y Ángeles Azules con Vuelve.
1: Lugar número 8.
2: Posición número 8.

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0: Estamos de vuelta. Es el recuento de los éxitos.
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6: Desde su lanzamiento a mediados de los 80, la canción Tu Cárcel se convirtió en un clásico del grupo Los Bukis, encabezado por Marco Antonio Solís. Por eso su impacto se mantiene hasta la actualidad. Muestra de esto es que la banda colombiana Morat lanzó una nueva versión como parte de una también nueva etapa musical y en medio del impulso internacional que vive tras ganar su primer Latin Grammy. La reinterpretación de Tu Cárcel conserva la esencia soñadora del original, pero la transforma suavemente incorporando guitarras distorsionadas y baterías contundentes sobre la melodía conocida, al estilo pop característico del grupo bogotano formado por Juan Pablo Izaza, Juan Pablo Villamil, Simón Vargas y Martín Vargas. El tema compuesto por Marco Antonio Solís e interpretado originalmente por Los Bukis es uno de los más reconocidos de la música latina y ha trascendido generaciones desde su lanzamiento. Destaca que otros artistas también han versionado esta canción, como la banda argentina Enanitos Verdes, que publicó su versión en 2004. Estamos grabando canciones que suenan a la música que oíamos cuando pequeños. Estas melodías hacen parte de nuestra infancia y de lo que somos como banda. Ojalá puedan disfrutar de Tu Cárcel tanto como nosotros disfrutamos grabándola, dijo la banda en sus redes sociales. Formada en 2011, Morat ha construido una carrera internacional con canciones como Cómo te atreves, Besos en guerra y Cuando nadie ve, y se ha consolidado como una de las agrupaciones latinoamericanas con mayor presencia en escenarios internacionales. Ellos son Morat y esto se llama Tu Cárcel.
8: Lugar número 7.
9: Posición número 7.

0: El primer single del tercer disco de Olivia Rodrigo entró directo al puesto número uno del Billboard Hot 100. Con ese debut, la cantante se convirtió en la primera artista en la historia del listado, cuyo tema principal de cada álbum debutó en el número uno. Driver's License, Good For You, Vampire y ahora Drop Dead es el tipo de anomalía estadística que la industria pop estudiará durante años. La canción funciona como pieza central del lanzamiento de su tercer disco You Seem Pretty Sad For A Girl So In Love, y en la primera estrofa Rodrigo cita Just Like Heaven de The Cure, y la referencia ya empujó la colección Greatest Hits de la banda británica de regreso al Billboard 200. El efecto colateral importa más que el número de la lista, muestra que la audiencia escucha la canción con atención, no la consume y la descarta. Recordando y haciendo historia, el primer gran golpe de Rodrigo llegó con Driver's License, que dominó la lista durante 8 semanas entre enero y marzo de 2021. Después llegaron nuevos éxitos inmediatos como Good For You, que alcanzó el número uno en mayo de 2021, Vampire lideró durante 2 semanas entre julio y septiembre de 2023, y Drop Dead continúa la racha con otro debut perfecto. Desde sus primeros éxitos hasta la actualidad, Rodrigo ha demostrado una habilidad especial para canalizar emociones universales en canciones que resuenan con millones de personas. Sin embargo, Drop Dead introduce un matiz distinto en su propuesta artística. A diferencia de sus temas anteriores, más centrados en el desamor juvenil, esta nueva entrega explora las complejidades del amor desde una perspectiva más madura, combinando intensidad emocional con una narrativa más ambigua. El resultado es una pieza que no solo triunfa en términos comerciales, sino que también evidencia una evolución creativa. En un entorno donde alcanzar el número uno es cada vez más competitivo, el éxito de Drop Dead reafirma que Olivia Rodrigo no solo sigue vigente, sino que continúa redefiniendo su lugar dentro de la música contemporánea. Así, más que un simple debut en la cima, este lanzamiento se convierte en una declaración de continuidad y crecimiento. Ella es Olivia Rodrigo y esto se llama Drop Dead.
1: Lugar número 6. Posición número 6.

0: Taylor Swift ha vuelto a poner en el ojo del huracán a una de las mujeres más famosas, torturadas e inspiradoras de la literatura universal, la Ofelia de Hamlet, la figura que se ve condenada a la locura y terminar con su vida tras conocer que su padre ha sido asesinado por el hombre al que ella ama, una célebre obra de Shakespeare que vio la luz originalmente en 1623. Más de 4 siglos después, Taylor Swift apela de nuevo a esta popular heroína en la primera canción de las 12 que configuran su disco The Fate of Ophelia, en la que agradece la aparición en su vida de una presencia redentora, quien ha evitado que Taylor y Ophelia compartan el mismo desolador destino, aunque sea de forma metafórica. Sin embargo, aunque la oscuridad que envuelve a Ophelia es innegable, para las escritoras Mar García Puig, Alana S. Portero y Noemí López Trujillo, no hay que olvidar que la vigencia y la fascinación que sigue despertando este complejo mito en la actualidad se basa también en un factor de indomabilidad y emancipación femenina que trasciende con mucho la mera tragedia. En el video, con aire de cabaretera y con el teatro como el protagonista visual, Taylor pasa de ser la protagonista de obras de arte como si del personaje ficticio Ophelia se tratara, a convertirse en esa showgirl que reivindica en su nuevo álbum. Estética cabaretera, decoradores de teatro, purpurina y mucho baile crean la narrativa del videoclip de The Fate of Ophelia, recopilando cada uno de los conceptos de sus 12 temas. Tal y como explica la canción, Taylor Swift compara su vida con la de Ophelia a través de la fragilidad del amor que la misma reivindica haber sufrido. La superestrella norteamericana vuelve a juntar al equipo de baile del Eras Tour para acompañarle mientras se convierte en una showgirl a través de las épocas. La producción del video, dirigido y escrito por la propia Swift, es expansiva. Los diferentes outfits y sets brillan y reflejan cada era del espectáculo que Swift visita, ya sea mediante la elegancia de los 70 o los atuendos playeros de los 50. Al final, Taylor tampoco se olvida de la portada oficial del disco. Escuchemos a continuación a Taylor Swift en el exitómetro de Ultra FM. Esto se llama The Fate of Ophelia.
1: Lugar número 5.
2: Posición número 5.

0: El single Back to Friends continúa ascendiendo a nivel mundial. En tiempo récord alcanzó su peak en el top 200 global de Spotify en el puesto número 11 con 3,050,000 reproducciones luego de un mes y medio en el ranking. En Chile la canción alcanzó su peak con 24,400 reproducciones. Desde su lanzamiento en diciembre de 2024, la canción acumuló más de 127 millones de reproducciones globales en todas las plataformas y continúa creciendo, por lo que ingresó a los Daily Charts de Spotify de Estados Unidos y Global como el ingreso más alto. Fuera de Estados Unidos está alcanzando mejores marcas, incluyendo en Reino Unido, en donde escala posiciones en el Official Singles Chart en Canadá, Australia y otros países. Summer continuó Back to Friends con otro importante single llamado Undressed, tema que es la segunda aparición en los charts de Billboard, donde se mantiene como uno de los 100 mejores singles de la semana. Recientemente, Summer colaboró con la nominada a los Brit Awards de 2025 Rachel Ginouriri en una nueva versión de su tema All I Ever Ask, y además terminó una serie de shows por Estados Unidos junto a Daniel Civi. A finales de mayo, Summer inició una gira por Europa junto a Nessa Barrett, la que incluyó países como Inglaterra, Irlanda y Alemania. Summer comenzó creando música en su dormitorio mientras estudiaba música clásica en una prestigiosa escuela pública, La Guardia High School. Ahora con residencia en Los Ángeles, Summer continúa explorando el romance y las rupturas juveniles a través de su música, de la que es autor y que se conoce a través de Warner Records. Él es Summer y esto se llama Back to Friends.
1: Lugar número 4.
2: Posición número 4.

0: Es momento de una pausa y regresamos con más. 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
9: Estamos de vuelta. Es el recuento de los éxitos.
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9: Continuamos.
12: El esperado regreso de BTS ha sacudido la industria musical con una fuerza imparable. Con el lanzamiento de Swim, el grupo surcoreano no solo vuelve a la escena, sino que reafirma su estatus como uno de los actos más influyentes del panorama global. Desde el primer momento, la canción logró posicionarse directamente en el número uno del Billboard Hot 100, una hazaña que pocos artistas consiguen. Este debut en la cima no es casualidad, responde a una combinación de expectativa mundial, una base de fans sólida y una estrategia de lanzamiento impecable que volvió a captar la atención del público internacional. El impacto de Swim no se limita al mercado estadounidense. A nivel global, el sencillo registró millones de reproducciones en tiempo récord y se ubicó entre los primeros lugares de múltiples listas musicales. Este éxito inmediato demuestra no solo la vigencia del grupo, sino también su capacidad para conectar emocionalmente con millones de personas alrededor del mundo. La canción forma parte de Arirang, un álbum que simboliza el regreso del grupo tras un periodo en el que sus integrantes exploraron proyectos individuales. Es un reencuentro con su audiencia y una reafirmación de su identidad artística. En términos de cifras, BTS continúa ampliando su legado con múltiples éxitos en el Billboard Hot 100, consolidándose como uno de los pocos grupos internacionales capaces de dominar consistentemente el mercado estadounidense. A esto se suman sus impresionantes números en ventas digitales, streaming y difusión radial, pilares fundamentales del éxito en la industria actual. El fenómeno también se extiende al entorno digital. Plataformas como Spotify y YouTube han sido testigos del enorme alcance de Swim, que en tiempo récord acumuló cifras extraordinarias, reafirmando el poder de convocatoria del grupo en la era del streaming. El éxito de Swim no es otro logro en la carrera de BTS, sino una prueba más de su capacidad para reinventarse, liderar tendencias y seguir marcando el ritmo de la música global. Ellos son BTS y esto es Swim.
13: Lugar número 3.
14: Posición número 3.

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1: La cantante mexicana Kenia Os incluyó Ruleta Rusa dentro de su álbum K de Karma. El tema integra el repertorio de este proyecto discográfico, disponible, claro está, en, bueno, prácticamente todas las plataformas digitales como Spotify, Apple Music y YouTube. K de Karma representa una nueva etapa en la carrera del artista con una producción que mantiene su enfoque dentro del pop latino. En el desarrollo del álbum participaron distintos productores y compositores de la industria, entre ellos Nico Cotton, reconocido por su trabajo en este género. En cuanto a su contenido, Ruleta Rusa desarrolla una visión del amor marcada por la intensidad y el riesgo emocional. La canción utiliza esta metáfora para describir una relación donde besar a alguien equivale a disparar a ciegas, reflejando la incertidumbre y la posibilidad constante de salir herido. A lo largo de la letra se combinan momentos de cercanía y pasión con una clara conciencia del peligro. Expresiones como "no le temo a la caída" o "tengo buena puntería" transmiten una actitud desafiante, mientras que "pa' qué correr" sugiere una permanencia en la relación a pesar de sus posibles consecuencias. Además, el tema incorpora elementos de escapismo con referencias a encuentros nocturnos y viajes sin rumbo definido, reforzando la idea de vivir el presente sin pensar en el resultado. Este contraste entre emoción y riesgo se convierte en el eje central de la canción. En conjunto, Ruleta Rusa presenta una relación intensa e inestable, donde la protagonista prioriza la experiencia emocional por encima de la seguridad, consolidando una propuesta coherente dentro del proyecto musical de Kenia Os. A continuación, suena en el exitómetro Kenia Os y esto que se llama Ruleta Rusa.
2: Lugar número 2. Posición número 2.

0: tontería.
1: Efectivamente, Dominic Fike ha experimentado un éxito masivo y un resurgimiento notable con su canción Baby Doll este año, convirtiéndolo en uno de los mayores éxitos e hitos en su carrera musical. Algunos de los puntos clave de este fenómeno son los siguientes. Número 1 global, Baby Doll alcanzó el número 1 en la lista global de Spotify, marcando un hito histórico para el artista. Renacimiento viral, aunque la canción fue lanzada originalmente en 2018 como parte de su EP debut, Don't Forget About Me, Demos, ha resurgido con inmensa fuerza gracias a las tendencias en TikTok. También impacto en plataformas. La canción ha superado los 1,000 millones de reproducciones en Spotify, consolidándose como un éxito viral de gran alcance. Por supuesto, la conexión emocional, porque Baby Doll es una canción corta de 1:37 que resuena con los fans por su temática sobre la dificultad de superar una relación. Finalmente, el éxito simultáneo, porque además de Baby Doll, el artista también ha tenido gran repercusión con su tema White Keys durante este año. El éxito de la canción se atribuye en gran medida a su popularidad en redes sociales, lo que ha llevado a esta pieza de 2018 a la cima en las listas mundiales casi 8 años después. El tema se ha consolidado como uno de sus mayores éxitos, destacando su impacto en la escena pop alternativa. Este éxito llegó en el contexto de su crecimiento continuo en la industria musical, consolidando su reputación tras su paso por la actuación. Él es Dominic Fike y esto se llama Baby Doll.
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0: Damas y caballeros, esto ha sido todo por hoy. Esto fue el exitómetro de Ultra FM 102.9, la lista de popularidad más confiable de la radio. Soy Víctor Sandoval y recuerden seguirnos y escucharnos directamente en nuestro sitio web www.ultralaradio.mx. Gracias entonces por el favor de su atención y nos escuchamos la próxima semana.
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0: Son las 4 con 7 minutos.
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0: 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Son las 4:31.
1: Ya sabes que estás en el 102.9. Vámonos con esta canción Of Late de Taylor Swift. Y ya son las 4:31 de la tarde en este sabadito delicioso fin de semana.

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Son las 4:44.

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